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1: Y para aquellos que están atrapados en el pesado tráfico, ya de regreso a casa o de pronto ingresando a una nueva jornada de labores, no se preocupen, déjense llevar por los sonidos inquietantes de los clásicos que están más allá de la moda. 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

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Hemos ingresado a la cuenta regresiva para la fiesta Retro Music en nuestro aniversario número 9. 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

0: diavolo.
1: Bueno, y estamos llegando a la parte final de este viernes de sensaciones. Gracias totales a todos y cada uno de ustedes por habernos acompañado en estos 120 minutos emocionantes. 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Se comienzan a agotar las entradas. 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

Así arrancamos el programa hoy con un lamento boliviano. Son las 6 de la mañana, 3 minutos. Buenos días, todavía oscuro, oscuro. Y nosotros ya estamos cantando en la radio. Nosotros ya estamos levantándonos. Levántate y anda. Hay mucha gente que está con nosotros ya a esta hora. Aunque estamos en tiempo de vacaciones todavía. Los muchachos están todavía en la casa. Los muchachos todavía están de vacaciones. La madrugada todavía no empieza para las mamitas. Bueno, no para todas. Pero muchas mamitas están más tranquilas porque los enanos están todavía de vacaciones. Pero nosotros seguimos viniendo a la radio. Muchísimas gracias. Empezamos tempranito. Brian, buena mañana. Santi, buena mañana. Cristian, Stalin, buena mañana. La gente que se empieza a vincular con nosotros a través del TikTok Live. Buen día a la gente que está en señal abierta. 93.3 Turbo FM para toda la zona central del Ecuador. Cotopaxi y Tungurahua. O Tungurahua y Cotopaxi. Baños, parte de Chimborazo, parte de Pastaza. Parte de Bolívar también los escucha. Así que bienvenido. Señal abierta 93.3. Señal internacional www.laturbofm.com. www.laturbofm.com. Desde Riobamba, la gente en el TikTok. Kevin, buena mañana. Abrazotes de Estados Unidos, Edison Garzón. Edison, un gusto saludarte. Que estés bien en Estados Unidos, Edison. Ayer te reconocieron en la sesión solemne de Indoamérica. Pero está de viaje, Edison Garzón. Saludos, Ramiro, desde Nueva York, Alexis. Un abrazo, Alexis. Buena mañana. La gente que está saludándonos ya a través del TikTok. Hoy tenemos un programón. La primera hora del programa, rock latino. Solamente este rock latino. No, clásicos más bien, porque no va a ser rock latino. Te voy a poner de todo. Voy a poner clásicos latinos la primera hora del programa. Luego tendré una entrevista. Habremos emprendimientos y hablamos de proyectos con la gente de Uniandes. Y luego tendré el especial de Juan Gabriel. Voy a hacer especial de Juan Gabriel hoy. Hoy se presenta Yo Me Llamo Juan Gabriel en Miró Sport & Grill, el restaurante, a partir de las 20 horas. Casi, casi casa llena. Tengo creo que una o dos mesas todavía disponibles, así que la gente que quiera todavía ser parte del show puede reparar hoy, separar hoy su cena. Su cena show, paga solo la cena, el show va de mi cuenta para la noche de hoy. Noche de amor, noche de recuerdo hoy en Miró Sport & Grill con Yo Me Llamo Juan Gabriel. 6:06. Buena mañana, levántate y anda. Recuerda 93.3 señal abierta. www.turbofm.com en internet y a través del TikTok, la gente que se conecta ahora. Qué clásicos que te voy a poner.

grupazo. Grupazo, señores. En este Te Quiero para mí a los años. Saludos a Ramiro, buen día. Fernando Tualombo, Fernando, buena mañana. Saludos cordiales para las personas que laboran en distintas florícolas desde muy tempranito. Vladimir Proaño, un abrazo para la gente de las florícolas. Siempre con nosotros desde muy tempranito, acompañándoles. La mesa de cuántas personas está disponible. Todavía tengo mesa de 6. Henry, si te interesa. Saludos, Ramiro, muchas bendiciones. Te escucho desde la correccional. Viejo Morgan, un abrazo, viejo Morgan. Ramiro, envíate un saludito a Tanicuchí, que está de fiestas ahora. Catita, te sentimos, Tanicuchí. Buena mañana, un abrazo para la gente en Tanicuchí. Hola, Ramiro, que tengas un buen día. Saludos desde Angamarquillo, buen programa. Amable, buena mañana. Qué gusto saludarte. Nueva York, te sentimos. Buena mañana, Kevin, saludos desde Riobamba. Un abrazo a la gente en Riobamba. Oye, la gente que quiere formar parte del club de fans, por favor, aprieten ahí el botoncito. Bienvenidos. No solamente pongan me gusta en el live de TikTok, sino además pónganle seguirme para que siempre estén en contacto con nosotros en todos los lives, ¿te parece? Un gusto saludarte ayer, Ramiro, en la sesión de la Universidad de Indoamérica. Qué grato ver que la gente te recibe muy bien y te saluda. Gracias a ti. Vero, muchas gracias. La verdad, la gente se porta muy amable cuando voy a los eventos sociales. Buena mañana, Rami, Jorge. Jorge, buena mañana. Lindo y bendecido día, Ramiro. Saludos desde Saquicilí. Siempre escuchándole, Saquicilí, te sentimos. Qué pacheco que debe estar haciendo en Saquicilí, ¿eh? Buena mañana. Bueno. Jefferson, gracias, Jefferson. Noemí Pico. Buena mañana, ¿qué me decía Noemí? Buenos días, Ramiro, saludos desde Píllaro, tu fiel oyente. Noemí, que tengas un lindo día. Están en fiestas en Píllaro, ¿no? Buen día, doctor, un saludito para la persona más especial que hace de madre y padre, Marina Landa. Marina, buena mañana. Buen día, Ramiro, no sé si has ido por esta avenida. Galancito, ¿por cuál de todas? Saludos desde la ciudad del Puyo, Ramiro, Diego. Diego, buena mañana. Buen día, Ramiro, escuchando su excelente programa en TikTok. Saludos desde Madrid, Carlos Barrio Nuevo. Carlitos, un abrazo fuerte. Una buena tarde en Madrid. Gracias por estar con nosotros. Saludos desde Baños. Estucho, que estaba en el cole. Jefferson Sánchez, muchas gracias. Buen día, Ramiro, saludos. La Tacunga presente siempre. Ramiro, ¿es cierto que ya no vas para alcalde? No, ya lo había dicho antes. Lo único que he hecho es ratificar mi criterio. Creo que no es el momento para hacer política. El país está muy complicado. La gente honesta no va a hacer política, salvo unos 3 o 4, unas excepciones ya, porque ya estaban ahí. El resto no quiere involucrarse, es un momento complicadísimo. He decidido no ser candidato, lo anuncié la semana anterior, lo ratifiqué ayer. Hasta ayer tuve contacto con varios partidos políticos que seguían invitándome a participar.

anunciando oficialmente mi decisión. No seré candidato absolutamente a nada en estas elecciones. Esperaremos a ver si volvemos a la política. Si no, nos quedaremos desde el sector privado, trabajando en las radios, en los medios, haciendo asesoría. Ahí estamos. Aportaremos a la ciudad desde nuestro sitio, desde nuestro lugar.

Estos son Albano y Romina Power haciendo Arena Blanca, Mar Azul. Oye, me cuentan una lamentable noticia. Me dicen que hubo balacera en Santa Rosa. La delincuencia está terrible. Tuvimos sicariato en el mercado artesanal en el pleno centro de Ambato. Y ayer me dicen que hubo una balacera en Santa Rosa en la madrugada de hoy. Balearon a una persona, Ramiro. La delincuencia está terrible, Joel. Terrible. Ayer, mientras estaba en la sesión del Indoamérica, hablé con Jimmy Viteri, comandante de policía. Le dije que la próxima semana lo voy a invitar para ver si hablamos un poquito de cómo está este tema, ¿no? Tan complicado de la delincuencia en Ambato, en Tungurahua mismo. El Comay se fue, deberían pedir que retornen. Lo hice yo en asamblea, pedimos que vengan, nos reunimos con la ministra Palencia, trajimos un contingente de las Fuerzas Armadas, de la Fuerza Aérea, estuvieron patrullando y luego dijeron, no, en Ambato, en Tungurahua no pasa nada, llevémosle para Los Ríos, llevémosle para Santa Rosa, y se llevaron a la gente, se llevaron a los militares que estaban patrullando Tungurahua. Daño terrible para Tungurahua. En Indoamérica, sector ecuatoriana, se ha cogido la falla. Es puro lomas. El carro llega traqueteado, Ramiro. ¿Qué te diré yo? En mapa. Aplausos en mapa. Vamos a tener que dar un aplauso en mapa, ¿no? Terrible la situación. 3 meses de retraso y la pavimentación encima. Terrible. Pero ¿sabes a quién me lo comería yo? Yo quisiera saber el nombre del fiscalizador de esa obra. Al fiscalizador de esa obra, cero polito cero. Sin ser ingeniero, sin ser experto en vías, pero al fiscalizador de esa obra, cero. A ese le colgaría yo. Y le pagan mensualmente. Así esté retrasada la obra, así esté mal hecha la obra, le pagan. Ha venido Indoamérica. Ramiro, pero Santa Rosa es la nueva Venezuela y Colombia. Hay full extranjero que se asentó ahí, Ramiro. Mountain. Sí. Y eso debería ser controlado por parte de migración. Catita, ¿qué opina la situación del país? ¿Cree que mejorará? No. No, Catita, no creo que va a mejorar. Y ahora sí soy escéptico. Por eso mismo, yo he dado un paso al costado de la alcaldía. Que vaya quien vaya, lo haga bien. Le apoyaremos. Porque al alcalde que venga tenemos que apoyarle. Porque si al alcalde le va bien, a todos nos va bien. Al prefecto le va bien, a todos nos va bien. Pero creo que la situación del país va de mal en peor. Por las malas decisiones de un gobierno que tuvo la oportunidad histórica de cambiar las cosas. Al que yo apoyé inclusive en asamblea. Ahora no. No, porque veo que se ha equivocado totalmente. Se ha equivocado totalmente. Ramiro, saludos para mí, es mi cumpleaños el domingo, pero como usted no trabaja, no hay quien salude. Marina Landa, Marina, pero por favor, te mando un abrazo, Marinita, que tengas feliz cumpleaños el domingo, pero hoy te festejamos tu no cumpleaños, que es más importante. Hoy te saludo en tu no cumpleaños, porque el cumpleaños saluda a todo el mundo, Marinita, pero en el no cumpleaños te saludo yo. Terrible la avenida Indoamérica, Ramiro, totalmente un desastre la administración de esta señora, habla de la alcaldía. Buen día, Ramiro, saludos desde Pincho, Anita. Anita, buena mañana. Saludos, mi amigo, un gran personaje en locución, José Eduardo Almachi. Gracias al José Eduardo. Buen día, Rami, te escuchamos en Pelileo. Dani Morita, Pati de Los Ángeles. Ramiro, buenos días. Iván, saludos en Guaranda, buen programa. Ramiro, en la madrugada fue la balacera acá en Santa Rosa, terrible. Acá en Cuenca, Ramiro, te escucho. Mati, buena mañana. Buen día, Rami, bendiciones y que le llene de sabiduría. Igual digno de felicitación su decisión, Estefanía. Estefanía, gracias. Te felicito por la decisión, más vale la paz vale más. Elizabeth, muchas gracias, Elizabeth. Luisa, Ana Luisa, bendiciones, licenciado. Saludos en Pelileo, en el barrio El Tambo, El Progreso, para la maquiladora Irvinte. Un abrazo a ustedes que están ahí con nosotros. Víctor, desde Riobamba, buena mañana. Ramiro, aquí en la parroquia Santa Rosa, para mi familia Alexandra y para Victoria. Saludos, Alexandra, Victoria, José Luis Sánchez. Su labor es admirable, que Dios lo bendiga, Ramiro. Jefferson, buena mañana, Jefferson. Estamos con 200 personas en el TikTok Live. Empiezo a saludar a la gente que está conmigo en WhatsApp. Buena mañana. Ramiro, todavía hay como reservar para la cena de Yo Me Llamo Juan Gabriel. Todavía tienes tiempo. Estamos casi con casa llena. Buena mañana, Ramiro, escuchándote en el bólido amarillo ya en la Tacunga. Que tengas un buen día. Buen día, estimado Ramiro, que tenga excelente viernes. Por favor, un saludo especial para mi esposa Angélica, que el día de hoy se encuentra de cumpleaños. Le deseo que Dios le bendiga con muchos años más y es muy agradecido por haberme permitido compartir con ella todo este tiempo. Le tengo siempre en mi corazón. Dígale que le amo muchísimo. Y hoy celebramos como se deben. Miró junto a Yo Me Llamo Juan Gabriel. Bienvenido, Javi Chávez. Javier Chávez y su esposa, con sus amigos, van a estar festejando hoy el cumpleaños conmigo en Miró. Buena mañana. Buen día, Ramiro. Lamentablemente, el accidente en la parroquia Atahualpa a las 7 p.m.
en pleno parque y hay un semáforo donde no circula ni un solo carro. En meses no pasa nadie y acá donde necesitan no pones el semáforo. Terrible. Me cuentan de accidente en Atahualpa. Buen día, Ramiro. Bendecido día para Rebeca y Neymar en Nueva York. Todos los días escuchándote. Don Ramiro, la mejor decisión que ha tomado. No es un momento bueno para la gente honesta.

0: Si alguno de ustedes tiene la suerte de encontrar una persona que haga lo que dice la canción, que haga todo lo que dice la canción, es porque te ama. Si alguno de ustedes tiene la suerte de encontrar a alguien así, no lo dejen ir. Una persona que esté siempre contigo, que te apoye en todo, en los errores, en los aciertos, en los fracasos, en los triunfos.
1: Pronto canto, será.
0: Lo que dice la canción es espectacular, ¿eh?
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Las 6:22. 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Te dije que te iba a poner 80s espectacular. ¿Quién se acuerda de esta versión de esta canción, ah? ¿Eh? Me encanta. Pablo Ruiz.

¿Quién se acordó de la canción? Pero por dos. ¿Qué canción? Versión reeditada. Pablo Ruiz la reeditó en la época de los 80. Pablito Ruiz en ese entonces. Artista argentino, espectacular. Me encantó la versión. La he puesto algunas veces. Cuando pongo la música en mi computadora es otra cosa. Saludos, yo también escucho las canciones de Pablo Ruiz. Tengo 51 años. Yo crecí con esa música. Willy, somos contemporáneos, loco. Yo tengo 53 y sigo escuchando esto. Y me encanta esta versión de malagueña. Willy, abrazo fuerte. Angelito, buena mañana. Buena mañana, Angelito. Buen día, don Ramiro, bendiciones, saludos desde Riobamba, rumbo a laborar, gracias por esas buenas vibras. Darwin, de eso se trata, hermano, estemos mal, estemos bien, nos pasa cosas en la vida que a veces uno tendría que tumbarse a la cama. A mí también me pasa, y me ha pasado, pero te pones a pensar y dices, ¿qué hago tumbado en la cama? No, levántate y anda. Mañana, Ramiro, hay mucha gente que está en previsualización. Tengo 200 personas en el TikTok, pero hay muchos que me están previsualizando. Entren a live y comenten. Cuéntenme qué les parece el programa. Saludos desde Esmeraldas, listos para las fiestas del 5 de agosto. Jocelyn, hoy qué ganas que tengo de irme a Tacames. ¿Quién se apunta? Vámonos a Tacames. Ramiro, el presidente de Barcelona va a poner la renuncia a la familia Álvarez, lo que tiene que hacer. Tiene que hacer eso ya. Tiene un problema judicial, tiene que dejar Barcelona. Sé también que el DT de Barcelona no va más. No va más. Ramiro, a los tiempos le escucho desde Bélgica. Saludos, Susi. Susi, buena mañana. Listo saludarle en Bélgica. Tengo unas ganas locas también de irme a Europa hoy. Quiero bajar desde Moscú en el tren del hielo. Anita, hola Rami, buena mañana. Hola Rami, buen día, saludos desde Huachila, Magdalena. Que tenga un lindo día, bendiciones. Liz, buena mañana Liz. Hola Ramiro, saludos para mi bello Johnny, de parte de Aleja. Saludito para la compañía de taxis Pueblo Unido en Santa Rosa, de parte de la unidad 24, bendiciones. Te escucho en Estados Unidos, en Nueva York, Ramiro. Jaide Brito, Jaide, buena mañana. Buen día, Ramiro, en Huachi. Dos cuadras de asfalto cuesta $5 millones. Una barbaridad, Ramiro. Freddy Lescano. Hay que fiscalizar esa obra. Lo primero que tiene que hacer el próximo alcalde que venga, que ayer tuvo el gusto de compartir con dos de los posibles futuros alcaldes. Se acercaron, saludamos, conversamos. Me dijeron, Ramiro, quiero su apoyo para hablar de obras. Les dije, lo primero que hay que hacer es una auditoría de todas las obras de esta administración, de esta y las otras, porque hay administraciones que han dejado hechas obras a medio. Saludos desde la provincia de Cotopaxi, Cantón Saquicirí, José Eduardo Almachi. José Eduardo, muy buena mañana. Pau, buena mañana. Buenos días desde Otavalo, ojitos bonitos. Otavalo, te mando un abrazo. Buenos días, Ramiro, no sabe de qué verdad sobre la subida de pasajes en los buses a Pelileo. Está subido, Jairo. Jairo, tienes que pagar 25% más de pasaje a Pelileo. A ver, Ambato Pelileo, subida de pasaje. Ambato Patate, subida de pasaje. Ambato Baño, subida de pasaje. Intraprovinciales e interprovinciales. Interinterno. Los transportes interprovinciales, Ambato Pelileo, Ambato Baños es interno en la provincia de Tungurahua, sube el 25%. Intra afuera. Entre provinciales, entre provincias. Ambato Quito sube los pasajes. 25%. Ramiro, ¿qué opina la gobernación de Caixa? Primero, Caixa no es gobernadora, oye, es alcaldesa. Pero por favor. 6:31. Buen día, Ramiro, en Quito con mi suegra para una cirugía. María Tipán. Abrazo, María.

0: Noelia. Haciendo candela. Hoy DJ Español está conmigo. Un monstruo DJ Español. DJ Español está conmigo, miró desde las 8 de la noche. A ver, más o menos les cuento cómo va a estar lo de la noche en Acena Show con Juan Gabriel. 8 de la noche abrimos las puertas de miró con vigilancia privada gracias al grupo Fultec. 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Luego, cóctel de bienvenida. 9:30 de la noche. A las 9, DJ Español cambia la música de los 80 romántica para cenar. Le sube un poquito el ánimo. Ya DJ Español te pone un poquito más de música movida. Rock latino le voy a pedir hoy a DJ Español. En mi restaurante no se escucha reggaetón. Solamente 80s y 90s. Y 9:30 estoy presentando a Leonardo Escalante. Yo me llamo Juan Gabriel. Que va a cantar 1:30, me dijo. Ramiro, ¿hay cómo cantar 1:30? Cante. 9:30 estamos presentando a Juan Gabriel. Yo me llamo Juan Gabriel Ecuatoriano. Y de ahí sí, termina el show y nos vamos con DJ Español para bailar un poquito los 80. ¿Les parece? El que se perdió, se perdió. Me voy a la pausa, venimos enseguida a saludar a toda la gente que está con nosotros en TikTok y en La Señal Abierta. Tengo cualquier cantidad de mensajes en el WhatsApp. La pausa y vengo.
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6: Son las 6:44. Buena mañana. Saludos. Arranco con Bitmo Pando Vampiros esta segunda hora. Quiero saludar a la gente que está en Cepomil. Los chicos de Cepomil están saliendo de excursión. Van con el programa en el carro. Abrazo, chicos, muchachos. Sobre todo a Donis, que te vaya bien. Todos los muchachos de Cepomil van de gira. Abrazo fuerte.

Vilma Palma Vampiros. Hola Rami, ¿me puedes ayudar con un mensajito de audio, con un saludo de cumpleaños para mi cuñada Maito? Le deseo lo mejor del mundo, se lo merece, gracias de parte de su cuñada Daniela. Maito, te mando un abrazo fuerte, estás cumpliendo años hoy. La Dani te manda un saludo y te desea lo mejor para ahora. Ramiro, lamentablemente en el hospital todo te mandan a comprar afuera, no hay absolutamente nada. A mí me mandaron hasta comprar las gajas quirúrgicas. Y le pregunté, señorita, pero ni las gasas tienen. Y me dijeron, lamentablemente de este tipo no. Es increíble, Ramiro. ¿Quién controla esto? ¿Quién controla esto? Ministerio de Salud, pues. ¿Quién debería fiscalizar esto? Los asambleístas. Esa es la labor de un asambleísta, fiscalizar que el Estado, que el gobierno esté administrando bien los servicios públicos y que estén dando la atención prioritaria. Para eso se hizo la asamblea. El asambleísta legisla y fiscaliza. Pero como tienes asambleístas mudos, tienes asambleístas calladitos, que no pueden ni hablar porque llegaron de arrastre, pues. O sea, ninguno de ellos fue a fiscalizar. Si la ley dice que un asambleísta tiene que legislar y fiscalizar y no está incumpliendo la fiscalización, está incumpliendo su plan de trabajo. Ojo, para que vean nomás, ¿no? Me hablan del tomógrafo, por ejemplo. Nosotros cuando estuvimos en la asamblea logramos que el tomógrafo funcione. Logramos que... Todavía recuerdo esa fotografía, la voy a buscar. Buen día, don Ramiro. Un llamadito de atención a las diferentes autoridades de Pinto. Tomar cartas en el asunto. Organizan campeonatos de fútbol y se permite que los carros estén parqueados a los dos lados de la calle. No se puede pasar, además de los borrachos, por media calle. Y tomar en cuenta que la calle rodea el estadio es angosta. Claro, sí me acuerdo, jugué en Pinto y cuando dejas el carro afuera no pasan los carros. Otros. Semáforos en Atahualpa que no dan ningún servicio, don Ramiro. Terrible, ¿no? Bueno, sea Ramiro, ¿será que los delincuentes se aumentan por los grupos de WhatsApp donde avisan para evitar los controles de tránsito? Pero lamentablemente esos grupos también hay delincuentes infiltrados. Pero claro, hay estos famosos grupos de WhatsApp de los ciudadanos que creen que hacen un gran servicio diciendo no pases por acá porque están controlando. No, estás evitando que haya el control necesario y los delincuentes se aprovechan de todo. Buen día, Ramiro, te saludo a Paul Martínez, el que vende las empanadas de verde en Píllaro. Te cuento que estoy muy destrozado, tengo un hermano que está desahuciado, los médicos que entró al hospital por una hernia en el ombligo y resultó tener cáncer terminal. Le dieron de 2 a 3 meses de vida. Lo más crítico que somos una familia de muy bajos recursos. La verdad, estoy hecho pedazos. Aquí pago arriendo, no sé qué hacer, no tengo aquí quien contarme. Le estoy pasando mal, me dice mi amigo Paul Martínez. Paul, no te conozco. Te agradezco por la confianza. Todos estamos orando por tu hermano. Lamentablemente, si ya es cáncer terminal, vas a tener que afrontar eso en casa, porque si no, lo llevas a un hospital que ya no te van a recibir. En una clínica te va a costar un dineral. Y por eso, la precaución, la prevención. Si medio se sienten mal, vayan al médico, a cualquiera. Y luego, si tienen algún problema, vayan a un especialista, porque aún se puede hacer algo. Buenos días, estimado Ramiro, que tenga un bendecido día. Por favor, si me puede ayudar comunicándome sobre la fuga de agua en la calle Obispo Riera y Floriana. Tenga la bondad, señores Telemapa, que me monitorean para saber qué digo, ¿no? No para ayudar, sino para saber qué digo. En la calle Obispo Riera y Floriana hay una fuga de agua, señores de Mapa, por favor. Ramiro, con esa música ya haces abrir el apetito para unas dos rubias. Buena mañana. La asambleísta María Paula Villacreses dice que sí fiscaliza, que el gobierno es honesto. La realidad es otra. Acaba de votar a favor de archivar el juicio contra Inés Manzano. Aplausos. Aplausos. El mayor robo de la historia. Ramiro, muy buenos días. Qué gusto saludarle. ¿Cómo sigue la mamita? Me pregunta Maite Vargas. Maite, le mando un abrazo. Por favor, compartir la publicación de la noche de la cena show. Quisiéramos ver si vamos con unas amigas a hacer una reservita. Maite, tengo solamente una o dos mesas libres. Apúrese, Maite. Maite, que además va de candidata a viceperfecta, me contó, muy buena elección. Maite, cuente con mi apoyo. Personas así, da gusto que se metan en la política y se arriesgan. Personas honestas que se arriesgan en la política. 6:55, buena mañana.

Edison, te mando un abrazo en Víveres López. Saludos desde Atahualpa, Barrio Las Palmas. Gaby, buena mañana. Ramiro, lamentablemente votaron por ADN en Tungurahua. Y luego en el país dijeron, Tungurahua sabe votar. Y hoy nos damos cuenta que nos equivocamos de cabo a rabo. Asambleístas que nunca aparecen solamente para las fiestas. En Pelileo vino uno. Me quise acercar, no me dejaron. Para decirle que no hay nada de medicina en el hospital de Pelileo, Ramiro. ¿Qué te diré? Antonio Bastidas. Bueno, lo que tú digas, Antonio, te lo respetamos. No lo compartimos. Buena mañana, Ramiro. Saludos, Daniel. Buena mañana, Daniel. Que tengas un lindo día. Y pensar que Tungurahua votó por gente que no tiene ni idea de qué va a hacer en la asamblea, Ramiro. Tungurahua. Tungurahua, aplausos. Buen día, Ramiro. Un saludito para Edison López. Iberes López. Ya habíamos saludado. Hola, Rami. Te cuento que desde ayer los buses ya subieron su pasaje. Por entero, aún no es legal. Ya, pero faltan 2 días, loco. Mi querida Karen, perdón. Faltan 2 días. Desde el primero es legal. Ya empezaron a cobrar, ya empezaron a cobrar. La viveza criolla, típico ecuatoriano. Los pasajes intra e interprovinciales se suben a partir del sábado. Ya están cobrando, me dicen. Génesis, buenos días, Ramiro. Buenos días, Génesis. Grace, buena mañana. La Monse, Ramiro, buenos días. Un bendecido día. Por favor, un saludo para mi madre, Luzmila López, de parte de su hija. Luzmila, tu hija te está saludando. Digna Gavilanes, buena mañana. Gracias, Ramiro. Nadie hace nada porque les dan una tajada y así se quedan mudos. Ramiro, si son parte del gobierno, ¿qué van a fiscalizar? Si no solamente es el problema de Tungurahua, acá en Cotopaxi tampoco hay medicina, Ramiro. Don Ramiro, ¿sabía que a los pacientes del IES Ambato les están viniendo a operar en la Tacunga? Sí. Es que los quirófanos de Ambato no sirven. Les van a operar en la Tacunga y luego los traen acá. Rami, el número de la radio, Apache, 0984-619305. Mi número, no el de la radio, mi número. Ramiro, con el muy inteligente que esté en el gobierno, no nos aporta nada en el tema legal, Ramiro. Presaludos. Ramiro, qué hermoso tener tanta gente en nuestra vida y ser nuestra alegría, ser único. Qué bendición. Aida Mariño, Aida, si tienes a alguien que te cuida, si tienes a alguien que te protege, si tienen a alguien que siempre está contigo, valóralo. Así de simple. Buena mañana, Ramiro. Y pensar que Tungurahua votó así, sí. Saludos, Ramiro, desde Riobamba. Bendiciones, Marco Huaraca. Buen día, Ramiro. ¿Usted qué opina sobre la postulación de la concejala de Pujilí, que es una señorita de OnlyFans? Pues no tengo OnlyFans, no le conozco a la señorita. Pasarás para saber quién es. ¿Y qué opino? Que los ciudadanos tienen la posibilidad de votar por alguien. Yo votaría por alguien de OnlyFans, no lo votaría. Buen día, Ramiro. Saludos desde Salcedo, desde la cooperativa Líderes del Progreso, ARA. Cooperativa Líderes del Progreso. Estoy de acuerdo, licenciado. Los hospitales no tienen medicamentos. El estadio va a pasar, va a esperar, no salva vidas. Ah, ese es sobre el anuncio del presidente, ¿no? Estamos con problemas de medicamentos en el Ecuador. Me salen con que vamos a construir un estadio en Quito como el Bernabéu. ¿Necesitamos el estadio Bernabéu? Necesitamos medicinas. Necesitamos más salud para los ecuatorianos. Que el IES funcione. Ramiro, el gobierno ya sacó el decreto nacional por el tema de los pasajes ya hace rato. Los asambleístas por Tungurahua, nada que ver. Estamos en la olla, me dice Mario López. Repito, Mario, Tungurahua votó por ellos. Buen día, Ramiro. Excelente programa. Taxi, Pablito Píllaro, buena mañana. Euro, buena mañana. ¿Qué pasa con los dineros de los afiliados del IES? No sé. Gladysita, buena mañana.

las 7 de la mañana en punto. El 100% de su programa. Saludos, Ramiro, para mi esposa Natalia en Nueva York. Está de cumpleaños, Natalia. Buen día. Ramiro, una pregunta. ¿Crees que líes los medicamentos y los turnos 3 meses sin turno? ¿Qué hacemos, Fernando? Checa, nada. O te mueres o esperas. Disculpa de ser tan cruel. O tienes que ir a gastar en algo privado. Te repito, líes cada vez de mal en peor. Ya voy a contarte un tema sobre el tema de la esterilización en Elías. Tengo el documento ya. Sobre el tema de esterilización de Elías. Upa. Buen día, Ramiro. Bendiciones. Excelente programa. Te saluda Fanny desde la Merced. Fanny, buena mañana. Saludos, Ramiro. Tengo una pregunta. ¿Cómo se saca un permiso para un bar discoteca? Upa. Primerito deberías, aquí en Ambato, entras al Gasmatic con el número de cédula. Tienes que buscar el uso de suelo para saber si el uso de suelo es compatible o no con el negocio que vas a poner. Ahí te dan todos los requisitos, luego tienes que ir a la intendencia, tienes que ir al ARSA. Te soy sincero, mejor no te pongas. Mejor no te pongas. Hola, Ramiro, buen día, excelente programa. Te escucho todos los días desde Salcedo. Siempre aquí. Jaime, buena mañana, Jaime. Un buen día, Ramiro. Un saludito desde Riobamba, la gasolinera Puruá. Abrazo, gasolinera Puruá. Esa es la que entra, la que está en entrada de Riobamba. En la recta, antes del desvío. Esa es la Puruá. Yo tanqueaba ahí cuando iba a la UNACH, cuando trabajé en la UNACH. Son las 7 de la mañana en punto, pero ya que puse a Yuridia, me acordé de una de mis favoritas. Pero por favor, hoy vamos a cantar esta canción en la noche.

0: pregunta del día. Una mujer tan sincera como esta, como María Conchita que hizo la canción, como Yuridia que hace el cover, llega y te dice: oye, tú estabas tan lejos, yo estaba tan mal, quise vengarme, te pido perdón, fue una noche de copas. Amor, podrás. Te dice así. ¿Tú qué le dices? Solo respuestas decentes, por favor. Solo respuestas decentes. Llega y te dice: fue una noche de copas. O como la otra que dijo: si no me acuerdo, no pasó. ¿Tú qué le dices? ¿Qué le dices? ¿Cómo le responde? ¿Le dices sí, te perdono? ¿O no? Buenos días, Ramiro, escuchándote como todos los días desde Renacer CrossFit. La Cris, Cris, una mañana bonita para ti. Hola, Ramiro, acá en la Comandalla, 7 meses, una calle que no arreglan, va la Fair y sí. Yo me iba por ahí por el desvío, pero terrible esa calle del sector de Faires. Buen día, Ramiro, saludos a usted, que este día tenga muchas bendiciones. Te saluda Yolita. Lo escucho todos los días desde 6 de la mañana, muy linda frecuencia. Escucho los días, saludos a mis sobrinos en tierras lejanas en Estados Unidos. Yolita, les manda el saludo a los sobrinos en Estados Unidos. Buen día, don Ramiro, mentira, no está cobrando los pasajes. Y es muy poco el 25%, como siempre los directivos se llevan el billete. Ramiro, me da mucha envidia de algunas parroquias que han mejorado mucho los parques, llenos de juegos y algunas cosas que se ve muy atractivo. Por aquí en la parroquia de Aquipaigua, Picaigua, el parque central, se utiliza para una feria ilegal, Ramiro. ¿Qué te diré? Ramiro, buenos días, ¿qué opinas de esto? Mandan un reporte de Facebook. No puedo entrar a Facebook ahorita, loco, estoy haciendo TikTok Live para ver, pero cuando entre y lo vea, te digo qué opino, ¿vale? Buena mañana, tengo que irme a la pausa. Bendiciones para usted. Hola. Silvia Nieto, un abrazo fuerte. Gracias, Elisa. Buen día, Ramiro. Buen día, Elisa. Buen día, Ramiro. Saludos, excelente programa, Darío Muso. 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Ya estamos laborando desde muy tempranito, Mueblería Oliver. Ramiro, admiro mucho. Yo lo escucho desde que inicia la radio. Gabriela Corral, gracias, Gabriela. 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Rami, hizo bien de no entrar a la política, usted brilla solo, gracias a la bendición de Papito Dios, muy amable, gracias. Buena mañana, Emperatriz. Buena mañana, Mari, como todos los días. Pausa comercial, vengo enseguida. Tenemos las noticias del día y luego seguimos con música. Hoy haré especial de Juan Gabriel. 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Reserva con tiempo. Pausa comercial y vengo.
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2: Vamos con las noticias del día. El ministro del Interior, John Reinberg, lanzó una dura advertencia a los operadores de justicia luego de que la Fiscalía ejecutara allanamientos contra jueces de la Corte Nacional. O se enderezan o van presos, dijo John Reinberg en una entrevista de televisión. Dijo que varios de los casos más sonados en el Ecuador no han sido manejados correctamente, que los jueces dan libertad a delincuentes capturados por la policía. O se enderezan o van presos, dijo John Reinberg. Bueno, esa es una clara intromisión en otro poder del Estado, en la judicatura. Puede tener razón, pero por eso hay quejas. La embajadora de Ecuador en Bélgica, Andrea González, publicó fotografías de una reunión con Romaina Ana Andrini, representante del Interpol ante la Unión Europea, para fortalecer una alianza, para fortalecer y trabajar en la expatriación o repatriación de algunos delincuentes, dicen, a nivel internacional. Por ahí algunos se tomaron a cargo eso. Legisladores de ADN unidos en campaña contra Osvaldo Hurtado. Los legisladores de ADN salieron en cadena a defender al presidente Daniel Noboa luego de que el exmandatario Osvaldo Hurtado lo llamó criptodictador y segundo Correa del país. Las figuras de oposición también emitieron criterios. Los legisladores al unísono, al parecer, recibieron un llamado de activarse. Lo hicieron de manera inmediata. ADN rechaza que Hurtado llame criptodictador a Daniel Noboa. Tienen un chat. Teníamos un chat, yo también estuve ahí, donde les decían ya, pues, ¿qué esperan? Que no defienden a su presidente. Así de simple. Felicitaciones a la Universidad Indoamérica, 41 años. La noche de este jueves, en el Salón Auditorio de la Universidad de Indoamérica, se realizó la sesión solemne por los 41 años de creación de la Universidad Indoamérica. Universidad nacida en el seno de Ambato y hoy con presencia en Quito, Latacunga, Ambato y otras ciudades. Su canciller Saúl Lara destacó la labor que enfrenta y además dijo que estamos en un cambio totalmente generacional. Presentó además el mapa de cómo serán las nuevas instalaciones en diferentes ciudades donde la universidad tiene presencia y dijo que se está aplicando ya una visión de inteligencia artificial como demanda el mercado y la tecnología a nivel mundial. Felicitaciones, ayer tuve el gusto de estar en la sesión solemne de la Universidad de América. Gracias por la invitación. Se presentaron las nuevas construcciones de los campus en Latacunga, en Quito, en Ambato. Inversión de una universidad orgullosamente ambateña. 7:16.

algo, colega. Hola, Fer, que te vaya bonito. Me dice, escuchándote en el radio del carro rumbo a la maquilladora. Pero por favor, hoy hay rueda de prensa. Me invitaba una rueda de prensa de robótica. En la casa de la ciudad, Jambatu. Fernanda, éxitos en tu rueda de prensa hoy. Buena mañana, Rami. Totalmente de acuerdo contigo. Las cosas no están bien en el Ecuador y sería un loco en tratar el sol con un dedo. Conoce a Ramiro, saludos desde Nueva York para la familia Cunachi. Un abrazo, familia Cunachi, buena mañana. Don Ramiro, si está mi reserva. No tengo tu depósito todavía. La reserva se confirma cuando hayas depositado. Pero por favor. La derecha está terminando con mi país, Ramiro. Sharon. Creo que tenemos que olvidarnos ya esto de derecha o izquierda. Las ideologías están matando todo. Hay que pensar en objetivos. El objetivo es sacar de la pobreza, dotar de salud, dotar de bienestar a los ciudadanos. Ese debería ser el objetivo. Ramiro, ¿estás de acuerdo con el gobierno Noboa, Paulina Robles? Estoy de acuerdo, estaba de acuerdo en algunas cosas, ahora no. Creo que está muy manejando muy malas cosas. Saludos a Giovanni Morales, fiel oyente de Zambá.

0: Yo por eso voto nulo, Ramiro. No. Votar nulo es sumarte a la mayoría, te dan decidiendo. Piensa bien, analiza el voto y vota por alguien que valga la pena.
1: No puedo.
0: Tu hoja de vida. Nada te va a garantizar éxito, pero vota por la hoja de vida, vota por el proyecto, lee tu plan de trabajo, para que por lo menos luego le reclames. Andri, en La Tacunga, es la emisora es base en Tungurahua, en Ambato, pero llegamos a La Tacunga. Saludos, ¿de quién es la culpa de las calles de la ciudad? No se ve la señalética del municipio de Ambato. Señalética, competencia del municipio de Ambato. Señalética, municipio de Ambato. Don Ramiro, pero Tungurahua vota bien, por eso votaron con 3 asambleístas de ADN. ¿Qué te diré? Te dejo a ti mismo el análisis. A ver, voy a hacer esta pregunta. Tungurahuenses que votaron en forma masiva por 3 asambleístas de ADN, ¿están conformes? Me cuentan. 7:22.

0: Esta canción tuvo su época en la discoteca.
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0: 1588 personas están visualizando, pero no entran al TikTok. En TikTok estoy con 200. Entren al TikTok, a la sala y coméntenme. 7:24, bendiciones, mi brother, muy buenos días. Saludos cordiales desde la ciudad bonita, desde Riobamba. Tony, buena mañana, Tony. Ramiro, el voto en plancha es una trampa que mucha gente no sabe. Puede ser, el voto en plancha es complicado, pero en voto en plancha por lo menos cuando la cabeza tiene algo. Votaste en plancha por gente que no tenía nada que brindarte en asamblea y hoy lo estás cosechando. Así que es así de simple. Un saludo para mi hijo Lenin Ana Luisa, que hoy está de cumpleaños. Lenin, buena mañana. Alexandra Castillo, saludos a Sequito, saludos a Alexandra. Hola Rami, ¿me puedes complacer con la canción Coincidir de Macaco?

mañana, Rami. Me alegras la mañana y eso que estoy triste. Te cuento que lamentablemente mi hija no pasó el examen de la universidad. Nos va a tocar buscar una universidad privada. ¿Cuál me recomiendas? Depende de la carrera que quieras estudiar. Depende de tu presupuesto también. Tienes que ver presupuesto, carrera, que no esté muy lejana. Después tengas la posibilidad de ir fácilmente, que no te cueste mucho la parte operativa, transporte, vivienda, alimentación. Tienes que hacer un análisis de conveniencia y la carrera que quieres estudiar. Por favor, qué pena, lamento que no haya pasado el examen tu hija. Buen día, don Ramiro, un saludito para mis hijas Carito y Samantha Isa, para mi esposo Washington, que está en rumbo al trabajo en su auto, siempre lo escucha, de parte de su esposa Mari. Guaitacama, te sentimos, Guaitacama. Hola, Rami, a los años te saludo. Belén, Belencita, un abrazo. Fue mi compañera en el gobierno provincial, Belén. Andaba en una cooperativa, Belén. No sé si sigas en esa cooperativa, Belén. Ramiro, quiero enviar un saludito al amor de mi vida, Wendy, que ya está de salida a su trabajo. Que le vaya súper bien en su día. Que nunca se olvide que la amo, de parte de Dieguito. Wendy, no te olvides que Diego te ama. Saludos a la compañía Champía, tu unidad 113, siempre escuchando el programa. Buenos días, Ramiro, excelente día. Un fuerte abrazo al Club Los Rojos. Hasta la victoria siempre. Don Ramiro, ¿por qué no haces una cena show con DJ Pelambre? Buen DJ que está en las noches en la radio. Lo voy a contactar. Buena idea. Buena idea. Buena mañana, Ramiro. Lamentablemente acá en Pelileo todos votamos por ADN pensando que iba a venir cosas positivas para la ciudad, para el cantón, pero vamos a para atrás, para atrás. Y ahora su pan está de candidato por ADN para alcalde. Vean bien, hoja de vida. Vean bien propuesta. Vea quién está a su lado. Sigo en la cooperativa, a la orden, Belén. Un abrazo, mi querida Belén. Rematando, señores, ya tengo entrevista. Hoy me acordé de esta canción. Qué buena canción.

0: amigos del TikTok. Puedes poner Universidad de Delhi. David, no te pongo música nueva. Saludos, Giovanni Morales, escuchándome. Buena mañana. Buena música, Ramiro. Franklin Moreta de Sequito. Un abrazo, Franklin. Santi y Andrés Quevedo te saludan todos los días en La Tacunga con nosotros. Un abrazo. Buena mañana, Alexandra. Que tengas un lindo día. Bendiciones. Blanquita, buen día. Carlitos Barrio Nuevo, te escuchamos en Baños. Un abrazo, Carlitos.
1: No hay que hablar mucho.
0: Me estoy despidiendo, señores, ya del TikTok. Me quedo en señal abierta. Voy a tener entrevista hoy.

0: Show.com. Voy a regalar una cena show hoy. Quien quiera participar, una cena show para Juan Gabriel hoy. Solamente a través del WhatsApp. Cuando haga el especial de Juan Gabriel. Antes no. ¿Te parece? La pausa para comerciales, ya venimos enseguida. No te vayas, tenemos más en el programa.
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4: 7:40. Buena mañana. Mateo Núñez está conmigo. Él es coordinador de operaciones de la Uniandes. Nos quiere hablar de la oferta académica porque empieza ya un proceso. Aunque la Uniandes esté en clases, ya está con el proceso de las próximas inscripciones. Mateo, qué gusto saludarte. Bienvenido. Gracias por acompañarnos desde la Uniandes.
5: Muy buenos días, Ramiro. Agradecemos a este prestigioso medio de comunicación, lo que es Radio Turbo, más que todo por abrirnos de este gran espacio para nosotros poder compartir nuestra información, sobre todo con valor ciudadano. En este sentido, quiero que reciban un cordial saludo por parte de nuestro señor rector, el ingeniero Gustavo Álvarez Gómez, PhD, y de toda la familia de la Universidad Regional Autónoma de los Andes, Uniandes. En este sentido, mi nombre es Mateo Núñez y estamos aquí sobre todo para conversar con la ciudadanía acerca de lo que es Uniandes.
4: Correcto. ¿Cuál es la oferta académica? Hay una cantidad de carreras nuevas también que han salido. Las tradicionales se mantienen y también hay carreras nuevas, ¿no es cierto?
5: Así es. Universidad Uniandes sobre todo se ha enfocado a lo largo de la parte de la experiencia del estudiante, un liderazgo académico que sobre todo nos ha permitido crecer. En este sentido, nosotros aquí en la ciudad de Ambato contamos con una oferta académica que responde a las necesidades de la ciudadanía, sobre todo en el sector de la salud, con carreras como en odontología, medicina. También contamos con una licenciatura en enfermería, asimismo medicina veterinaria, obstetricia, psicología clínica, nuestro tecnologado superior en mecánica dental y también nuestras ingenierías en ingeniería automotriz y también nuestra carrera de derecho. Todas estas carreras son presenciales y sobre todo en la manera semipresencial para aquellos profesionales que ya cuentan con una experiencia en este sentido y también no quieren descuidar sus estudios. Contamos con nuestra tecnología superior en estética integral y nuestra tecnología superior en gastronomía. Asimismo,
4: esto se reparte en los campus, ¿no? Hay carreras que están en el campus de Totoras y otro en las carreras que están en el campus de Tisaleo.
5: Así es, nuestras instalaciones son de la más alta tecnología, contamos con todas las adecuaciones necesarias con laboratorios de primer nivel, sobre todo enfocados para dar la mejor experiencia a cada uno de nuestros estudiantes. 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
4: Ahora, esto también facilita que luego los profesionales tengan la posibilidad no solamente de ir a trabajar en el sector público o privado, sino también de ser sus propios, tener sus propias empresas, su propio negocio.
5: Así es, de hecho, la ideología que imparte UNIANDES en cada una de sus carreras es que los profesionales puedan superarse en cada uno de sus áreas y sobre todo brindar a la ciudadanía la atención necesaria en carreras en línea como y también validación por experiencia profesional, como lo es en nuestras carreras en administración de empresas, contabilidad y auditoría, ingeniería en software, 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Dota a cada uno de los estudiantes las aptitudes necesarias para sobre todo fortalecer sus competencias y otorgarles un valor competitivo y comparativo frente a los demás profesionales.
4: Correcto. Si estamos en clases en este momento, estamos promocionando esta oferta académica, ¿para qué periodo?
5: Estamos ya con matrículas abiertas justamente para nuestro periodo de septiembre-octubre, que ya nos reincorporamos nuevamente con los estudiantes y todas las personas que ya deseen y estén pensando en su futuro o sobre todo ya tengan en planes de iniciar lo que es su rumbo académico, puede optar por Universidad UNIANDES.
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4: Gracias, Mateo, por haber venido. Si algo más tienes que contarnos sobre la oferta académica de UNIANDES, con gusto.
5: Claro que sí. De hecho, queremos hacerles la invitación también a todas las personas que nos están escuchando, a aquellos que ya cuentan en este sentido con el sentido de la organización, la toma de decisiones y sobre todo interpretar la realidad financiera de una empresa, les invitamos a que opten por nuestra carrera en contabilidad y auditoría. 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
4: Muchísimas gracias, Mateo, por haber venido. 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

Bueno, señores, 7:48 ahora. Voy a ponerte un poquito de DJ español que va a estar conmigo hoy en la noche. Hoy es Yo Me Llamo Juan Gabriel en Miró Sport. Desde las 20 horas, DJ español abre el evento con música romántica a los 80-90. Y luego tendrá música a los 80-90 para también bailar un ratito. ¿Te parece? Ahora, durante este tiempo, 10 minutos que va a sonar un set de DJ español, quiero regalar un pase de cortesía para la cena show hoy de Miró Sport. Solamente participan la gente que me mande al WhatsApp 0984-619305. Su canción favorita de Juan Gabriel. Porque voy a ver cuáles son las canciones favoritas de Juan Gabriel que ustedes me mandan. Yo los voy a poner en el próximo set, en la última media hora del programa. Me pones, soy Ramiro Vela, ejemplo de nombre, Miró Sport y mi canción favorita es tal. Pare de contar. Al WhatsApp 0984-619305. Vamos a ver, como el WhatsApp está conectado ahora al mensajero, vamos a ver cuántos tac, tac, tac, tac, tac suenan mientras suena este set de DJ español. Dale.

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1: Pero por favor, este señor va a estar esta noche conmigo, DJ Español. 20 horas, abrimos las puertas de Miró para la gente que tiene su reserva ya. 20 horas. Cenamos hasta las 9:30. 21:30. Se presenta, yo me llamo Juan Gabriel. Espectacular. Regalo una cena para Miró Sport hoy, entre toda la gente que me está mensajeando ahora. Miró Sport, tu nombre y la canción favorita de Juan Gabriel. Dale, 7:55. Levanta el volumen. Suena.

pero por favor, mira lo que viene. Hoy tengo ganas de bailar esto en la noche. Hoy tengo ganas de bailar esto en la noche.

0: Kathleen Alessi está participando, Sandrita Benavides está participando, Fernanda Gallo está participando, Diego Ventimilla participa, Yadi y David están participando. Saludos para Yadir y para David. Quiero ganarme la entrada. Miriam, estás participando. Belén, estás participando. Doris, estás participando. Bueno, pero por favor, se destapó esto, ¿eh? Paul López, estás participando. Miró Angril, Abrázame Fuerte, es mi canción favorita. Yo no nací para amar, esa es mi favorita. Yo no nací para amar. Bueno, me voy a ir a la pausa para comerciales. Sigan mensajeando durante la pausa. Voy a escoger las mejores canciones. Te sigo amando, es la mejor canción, me dicen. Hasta que te conocí. Qué buena canción, ¿no? Si quieres, me estoy contigo toda la vida. Esa canción la volví a escuchar a los años, Ramiro, cuando usted la puso el otro día. Si quieres. Para mí, la mejor canción de Juan Gabriel se llama Si Quieres. Porque, repito, no es una exigencia. Si tú quieres, me quedo. Si no quieres, me voy. Pausa comercial. 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La pausa y vengo enseguida, no te vayas.
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0: No me llames. Este no es contemporánea, pero DJ Española metió ahí. Escuchemos este y nos vamos a la pausa.

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Esta noche vibraremos con uno de los conciertos más esperados en Mirosport. Yo me llamo Juan Gabriel. Hoy desde las 20 horas, casa llena, gracias a Dios. Casa llena, tengo algunas respuestas que tengo que enviar. Estaremos llenando ya el espacio. 80 personas, la capacidad nada más. Cenados, bien sentados y listos para disfrutar de un show increíble con Leonardo Escalante. Yo me llamo Juan Gabriel. Espectacular. La gente que reservó ya, bienvenidos. Por ahí me queda algún espacio y la vamos a pasar bien. Te voy a poner en este especial de Juan Gabriel las canciones que, según usted, son las más pedidas de Juan Gabriel. Empezamos con esta. Adiós. Buen día, Ramiro. Con inicio caliente hasta mi suegra deja de ser fría, dice. Por favor, me inscribes para el show. Mi nombre es Mauricio Villasís. Mauricio, estás participando. La canción así fue. Ramiro, un saludito especial para Sandy, allí en el mayorista, que le vaya súper bien en su trabajo hoy. Saludos, Sandy, buena mañana. Buen día, Ramiro, ponga esta canción. He venido a pedirte perdón, por favor. Fernando Zunta, amor eterno, Miró Sport, Ramiro. Ramiro, me llamo David Miró Sport, David Rojano. Bienvenido al programa, David. Gusto saludarte. Si quieres, me estoy contigo. Esa canción me dedicó mi ex esposo, Ramiro. Lamentablemente el tiempo mata todo. Se fue a Estados Unidos. Le esperé 5 años y luego me enteré que se había casado allá. ¿Qué te parece esa historia? Terrible. Ivón, me cuenta esta historia, terrible. Esta es mi canción. Obligar a alguien nunca.

Tengo más de 100 mensajes por una cena show que la sorteo ahora. Tan tempranito, ¿no? Yo tengo que aguantarme como quiera hasta la tarde. En la tarde me voy a pegar una sangrita con estas canciones. En la noche en Miró. Estaré presentando además el concierto. Así que será un placer volver a presentar conciertos.

si llego vivo al final de este concierto. Hace rato que no le echo a la sangría, pero bueno, voy a tener buenos amigos hoy gracias a Full Tech, todo en seguridad. Los que reservaron parqueadero privado tienen parqueadero privado. Los que no van a poder poner vehículo en la parte externa en la noche, con vigilancia privada, gracias al grupo Full Tech, todo en seguridad. Seguridad privada dentro del restaurante, nadie puede portarse mal, porque es una cena show de lujo. Y por supuesto, solo entran dando el nombre de la persona que reservó. No voy a tener posibilidad de entrar gente que no haya reservado, porque estamos llenos, casi llenos. Todavía hay tiempo por ahí, una o dos mesas, y más la cena que voy a regalar hoy. 8:20.

0: solo sé que hoy en la noche me quedo sin voz. Y mañana tengo un compromiso. Mañana se casa mi primo, Fabricio Vela, que ha vivido en pecado tantos años. Tiene un hijo de 30 años. Mi primo Fabricio Vela, sí, el periodista, pero ha vivido en pecado, no se casó nunca. Y mañana se casa por todo lo alto. Así que mañana estaré en Quito con mi primo Fabricio Vela en su matrimonio con Apris. Mi prima, que 30 años es mi prima, pero no se había casado. A los 30 años le dijo que sí, Fabricio, pero por favor.
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0: Así que un fin de semana agradable lo voy a tener con la gente que va a ir al show y mañana con familia.
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0: 8:23. Me encanta esta canción.
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0: delicioso día, linda mañana, a través del poder 93.3. En tus oídos con la super sintonía. Llego a ti a través del 09-6989-1302. Llego a ti a través del 09-8499-0938. Tu mundo, tu vida, tu día y tu dial compartidos en una sola estación con todo el poder de tu super mañana. Lo que comparto contigo siempre lo hacemos a través de www.laturbofm.com. Transmito para ti con la energía directa del dial. Con el super fin de semana, viviéndolo contigo, y tengo premios a través de la frecuencia 93.3 con 52 minutos en la hora 8. Los premios llegarán a ti, a tus oídos, gracias a los Turbo Sponsors. 93.3. Tu mundo, tu vida, tu día y tu dial. Siempre contigo. Te abrazo, un saludo, mi gente preciosa. 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

0: tengo saludos cantidad y saludos. Te abrazo esta mañana, te recibo con un beso como siempre, como todos los días. 57 minutos. La música sigue sonando, tú me pides lo que tú quieras escuchar hoy a través de la frecuencia y el poder 93.3. Los saludos, los abrazos llegan. Oh my God, 1 de agosto. Tengas un lindo día, un precioso mes de agosto, mes de bendiciones, mes de dulzura, mes de cariño, mes de éxito, mes de triunfo. El triunfo total sea a través de 93.3. Tu mundo, tu vida, tu día y tu dial. Te saludo, te abrazo, muy buenos días. Buenos días, Paulita, a lo mejor en las mañanas con Turbo 93.3. Bonito fin de semana. Excelente inicio de semana, inicio de mes. Lluvia de bendiciones, Paulita, gracias. Bonito el mensaje que tú me envías, llena tu tacita de amor propio. Si tomamos una tacita de desayuno que esté lleno de paciencia, de empatía, de autocuidado, de descanso, de flexibilidad, de palabras lindas, de diversión, de metas. La parte que más me gusta son comida rica. Soy muy golosa. Soy golosa, pero soy de las personas que como, pero no engordo. Por eso me gusta tu frase, mi vida. Bonito día, hermosa. Paulita, Dios te bendiga. Qué linda. Comparto contigo a través de 93.3. A través del 09-6989-1302. Y a través del 09-8499-0938. Henry, muy buenos días. Henry Robert López. Gracias, mi querido Henry. Qué bonita frase que me envías. Siempre en tus oídos y con todo el poder. 93.3. 1 de agosto, feliz inicio de mes para todos, que este mes sea el mejor comienzo de bendiciones, lleno de luz, lleno de energía, gracias Henry. Poder en tu parlante, te acompaño, Mario Rocha. La Tacunga siempre conectados, mes de agosto, 1 de agosto. Buenos días, Vía Flores, 23. Saludos también para Caballero 48 Herpesol. Poder en tu parlante, te acompaño en la música, la energía del dial. Saludos también para ti que me acompañas, mi estimado Fausto. Fausto Garzón, te envío un abrazo grande. Giovanni López, un saludo para todo el equipo del Terruso Células Madre Vegetal. Yo te cuento cuáles son nuestros sponsors de hoy, del super fin de semana. Tengo super sponsors este fin de semana. 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Muy buenos días, bienvenidos, Punto Frío. Saludos a los caballeros verdes, buenos días, caballeros verdes. Green Gentleman, caballeros azules. Caballero Vía Flores, número 26. Llevando tu vida, tu día y tu dial. Con el poder de tu parlante llego contigo hasta las 13:30. Super fin de semana. Ya te cuento, este fin de semana tengo premios con el gentil auspicio de Punto Frío. 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Poder en tu parlante. 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

música sigue sonando a través de 93.3. Mientras entra a tus oídos, mientras llega a tu vida, mientras me queda clara en tu corazón. 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Tu música sigue sonando. Esta mañana muy temprano vamos con la zona en la cual nos encontramos con los Caballeros del Zodíaco. Allá van. Fin de semana con 22 minutos a la hora 9, amanecemos muy temprano con tu información. Aries, un cambio de ritmo marcará tu jornada y te impulsará a tomar decisiones. Todo eso que habías dejado pendiente, Aries. Importante para ti en el trabajo, demostrarás liderazgo al enfrentar nuevos desafíos y defender tus propuestas. Tu salud mejorará, es la casa de Tauro. Una oportunidad relacionada con tus objetivos personales comenzará a tomar forma y exigirá paciencia para desarrollarse correctamente en el amor. La confianza será el punto central para mejorar la relación y crear nuevos planes junto a tu pareja. Si hablamos de la casa de Géminis, una conversación inesperada abrirá una puerta interesante. Mira tú, cambiará la perspectiva que tenías sobre la situación reciente. En el trabajo, Géminis, la creatividad para resolver problemas y presentar nuevas ideas será fantástica. En el dinero mostrarás avances y organizas mejor tus recursos y evitas decisiones impulsivas. La casa de Cáncer. Una emoción del pasado podría regresar para ayudarte a comprender mejor una decisión pendiente. Si hablamos del trabajo, avanzarás gracias a tu intuición y capacidad para adaptarte a cambios inesperados. Hablemos de la casa de Leo. Una noticia positiva renovará tu motivación y te permitirá recuperar confianza. Tus proyectos que parecían avanzar lentamente en el amor, la pasión crecerá al dedicarle más tiempo de calidad a tu pareja. La casa de Virgo. Un detalle que habías pasado por alto será clave para resolver una situación que necesitaba mayor atención. En el trabajo demostrarás precisión, eficiencia, ¡ándale!, y eficacia. Cualidades que pueden abrir nuevas oportunidades. La casa de Libra. Líbranos de todo mal. Una decisión relacionada con tu bienestar personal va a ocupar tu atención y te llevará a buscar mayor equilibrio. Si hablamos de trabajo, Libra, surgirán oportunidades para demostrar diplomacia y para resolver asuntos pendientes. La casa de Escorpio. Y una revelación inesperada cambiará la forma en que observas una situación que parecía difícil de comprender. Si hablamos de Escorpio, en el trabajo demostrarás determinación y capacidad estratégica para alcanzar objetivos exigentes. La casa de Sagitario, una propuesta diferente despertará tu curiosidad y te motivará a salir de la rutina habitual. Si hablamos de trabajo, tendrás impulso para iniciar proyectos y presentar ideas originales. La casa de Capricornio, una meta que parecía lejana.

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nuestros Turbo Sponsors. Tengo premios en el fin de semana y te cuento cuáles son. Los sponsors para empezar, ¿cuáles son? Nos acompañan este fin de semana a través de 93.3. 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

0: 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Tu música suena con todo el poder. 93.3, los 37 minutos de la hora 9. 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

música tu sintonía y el poder de tu parlante. Gracias, caballero Tungurahua 133. Muy gentil tu sintonía, caballero Vía Flores, número 003. Tu tiempo sigue pasando, tu mañana tiene tu turbo. Quiero contarte para este super fin de semana, compartir contigo información. Quiero darte un tema bastante interesante, comparto contigo. 7 cosas que nunca jamás se deben sacrificar por amor. Vamos a la sección de corazón a corazón. Segmento de corazón a corazón. 7 límites en una relación. Son cosas que las mujeres inteligentes nunca deberían sacrificar por un hombre. Te comento cuáles son. Vamos a ver qué es lo que pasa, qué es lo que dicen. Eres una misma con tu pareja tal como se describe en las canciones y poemas. Sin embargo, los expertos coinciden en que parejas saludables que destruyen el respeto mutuo, especialmente la identidad personal, existen y son un poco tóxicas. Los límites emocionales no se deben sobrepasar, aunque el compromiso es parte de cualquier relación. Hay ciertas cosas que nunca deberían abandonarse, incluso en el amor. Los estudios de bienestar emocional muestran de forma consistente que perder el sentido de uno mismo dentro de una relación puede llevar al resentimiento, la dependencia emocional y la insatisfacción. Son cada vez más mujeres que reconocen que las relaciones fuertes no se basan en sacrificar quién eres, sino en crecer junto a alguien que respeta su individualidad. Tu respeto propio. El respeto propio es una de las bases más sólidas del bienestar emocional en las relaciones. Según dicen los psicólogos de las relaciones, cuando el respeto propio se va comprometiendo, a menudo aparece un desequilibrio emocional. Las mujeres inteligentes entienden que el amor nunca debería implicar aceptar comportamientos irrespetuosos, manipulación o negligencia emocional. Siguiente punto, tus límites personales. Los expertos en salud emocional enfatizan que los límites son esenciales para mantener relaciones saludables, sanas, sanitas, todos contentos, todos felices. Los límites definen qué es aceptable y qué no y la forma en la que los demás te tratan. Sacrificarlos puede llevar al agotamiento emocional y al resentimiento con el tiempo. Las mujeres inteligentes reconocen que comunicar claramente sus límites fortalece en lugar de debilitar las conexiones románticas. Tus metas y ambiciones personales. Las aspiraciones profesionales y personales son una parte clave de la identidad. La investigación en psicología sugiere que abandonar las metas personales por una pareja puede reducir la satisfacción de la vida a largo plazo. No sacrifiques qué te gusta. No sacrifiques tus metas, tu trabajo, tus gustos, tus amistades por tu pareja. ¿Tu pareja no cree en ti? Esa pareja no es para ti. Aunque no te deje ir, aunque te diga te amo, pero es por tu bien, esa pareja es manipuladora. Mucho ojo con eso. Cuando un hombre te dice, es que lo hago por tu bien. Por tu bien significa que respete lo que te gusta. Por tu bien no significa que tú tengas que obedecer lo que él dice. Tu bienestar emocional. La salud emocional es fundamental para el bienestar general, la ansiedad constante y la inestabilidad emocional. El estrés causado por una pareja puede dar señales de desequilibrio. Los expertos sugieren que la paz emocional nunca debería sacrificarse con tal de mantener una relación. Si hablamos de la independencia e identidad propia, tampoco hay que sacrificarla. Mantener la individualidad dentro de una relación es crucial para la felicidad a largo plazo. Los psicólogos señalan que perder la identidad personal en las relaciones puede llevar a la dependencia emocional. Las mujeres inteligentes entienden la importancia de tener sus propios intereses. Sus propios intereses. Sus amistades y también su espacio personal. Una relación fuerte no te obligará a dejar aquello que te gusta, aquello que amas. Solemos de tus valores y creencias. Los valores moldean la forma en la que las personas toman decisiones y construyen su vida. Por eso los expertos en relaciones enfatizan que promover valores profundamente arraigados puede generar conflicto interno o insatisfacción. Las mujeres inteligentes reconocen que la compatibilidad no debe requerir abandonar principios personales. Tampoco sacrifiques tu valor y tu estándar. Tus consejos que te doy a través de 93.3. Cuando el poder del parlante suena en tu fin de semana. 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

celebrar tu vida, celebrar que estás conmigo, que somos parte de 93.3. 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Hoy es el Día Mundial de la Felicidad, de la Alegría, que fue instalada en el 2010 por iniciativa del colombiano Alfonso Becerra en el Congreso de Gestión Cultural celebrado en Chile. Principio de fecha que conmemora al menos 14 países del mundo, incluidos Chile, Brasil y Argentina. Aunque hay que decir que sí, hoy en día se celebra universalmente el Día de la Alegría. Sirve para reflexionar sobre la importancia de tener presente ese sentimiento de felicidad en cada momento de la vida y poder transformarte también en base a eso. Expertos psicólogos defienden la felicidad como una emoción pasajera que se manifiesta por medio de risa o sonrisa. Pero lo cierto es que la felicidad provoca manifestaciones de todo tipo, desde saltos, aplausos, bailes. Cada persona lo manifiesta de manera diferente. Hay quienes aplauden, hay quienes se ríen, hay quienes abrazan, hay quienes lloran, hay quienes saltan, hay quienes comen, hay quienes duermen de la felicidad. Esto es una emoción subjetiva y dependerá mucho de la persona a la que le preguntes. Habrá personas que les provocará felicidad estar, ¿qué les digo?, acostados en una hamaca en el Caribe. Y otros, la felicidad es hacer una buena caminata en la montaña o comprarse un carro, ganar la lotería. ¿Qué te daría a ti felicidad? ¿Cuál sería el motivo de mayor felicidad en tu vida? Fin de semana para pensarlo a través de 93.3. Te comento que este tema de la felicidad, hay muchas personas que lo manifiestan de diferentes formas. Por ejemplo, una caricia, una sonrisa, un ser querido, música, una película, la risa de un niño, el éxito en los estudios, sacarte la lotería, compartir tiempo con amigos, recibir un ascenso, recibir un aumento, superar una enfermedad, superar un reto, buena comida, postre riquísimo, heladito, jugar, correr, saltar. Para muchas personas la felicidad, la manifestación, tiene diferentes caras. Hoy es el día de la Pachamama. Nuestro planeta Tierra, la Pachamama. En Latinoamérica, sobre todo, cada primero de agosto se rinde homenaje a veneración y muestra su agradecimiento a la Madre Tierra por las cosechas, por la abundancia del suelo, por el buen tiempo. Se celebra la Pachamama y es un día bastante especial, de mucho cariño. Lo celebramos también, Día Mundial del ARN. Lo celebramos el día de hoy también. Hoy es el 1 de agosto, celebramos el Día Mundial del Ácido Ribonucleico con la finalidad de dar a conocer la importancia de esta molécula y la generación de las proteínas en el organismo. Desde el año 2018 se celebra por la iniciativa del biólogo molecular uruguayo Juan Pablo Tosar. Este es un investigador del Instituto Pasteur Montevideo. Este efeméride ha sido avalado por la RNA Society. Celebremos también hoy el Día Mundial contra el Cáncer de Pulmón. Mientras lo celebramos contigo, mientras vemos contigo lo que sucede en el mundo, somos parte de tu vida a través de 93.3. Rindiendo contigo la mañana. 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

0: canción Amantes bajo el sol, la versión de son David Guetta. David Guetta, cuando escribió esa canción, me imagino que me leyó el pensamiento. Todos amamos algo bajo el sol. Son lindos. Bendición, día, mañana, preciosa. Excelente día, mi querida Alexita, Katy Borja. Celebro contigo este Super Weekend. Celebro contigo 93.3. Israel, buenos días, mi querida Israel. Me envías un audio, me envías un video, me envías una foto, mi querida Israel. Feliz fin de semana. Buenos días, Mandy Cars. Mol de los Andes, un abrazo a todo el equipo del Mol de los Andes. Giovanni López, bienvenida a la vida. Bienvenido un día más. Buenos días, caballero. J1. Buenos días, amiga profe. Buenos días, niño, pase, tome asiento. J1, muy buenos días. Uno de los primeros niños que saludan en la mañana. Gracias. Muy temprano, mi querido Herpa Sol 1. 0984-99-0938 y al 0969-89-1302. Chumos, sigue sonando, un abrazo. Muy buenos días. Te abrazo con todo el corazón. Gracias, la compañía, la super sintonía. Felicito, muy buenos días, mi amiga Alex. Excelente, excelente, excelente día. Con fuertísimo abrazo a los quienes conformamos Club Los Rojos. Vamos, que ganamos fuerza, mis queridos amiguitos. Mi querida Alexa, un favor bien grande. ¿Podríamos ayudarnos? Una pequeña canción, te agradecemos de todo corazón. ¿Qué canción? Esta que tú me envías. Ya la reviso a mi vida este momento. Mi Alexa querida, porfa, que los muchachos quieren grabar con su hermosa voz. Gracias, mi vida, busco tu tema en un ratito. Tengo un poquitito de paciencia. Te cuento cuánto tengo que compartir contigo el día de hoy. A través de 93.3. Angie hermosa, buenos días, mi querida Angie. ¿Cuál es tu emisora, mi querida Alexa? 93.3, envíame saludos, mi Alexita. Estoy escuchándote, Daniel Canales, Danielito Canales y Angélica Romero. Hola, mi Angie, Angie McKillon, ¿cómo está? Buenos días, preciosa. Preciosa, guapísima, pasando por Ambato, Riobamba. Mi Angie querida, estamos en 93.3. Sí, exacto, ya estamos, 93.3. Esta mañana me estaba llamando mi querida Angie, no me fue posible capturar su llamada. Estamos en otra llamada, mi querida Angie, pero sí sabía. Digo, Angie, qué raro. Mi Angie, ¿qué pasó? Qué gusto, buenos días. Y me escuchas y me sintonizas a través de la web www.naturbofm.com. A Riobamba entramos solamente a través de la web. Te repito, mi Angie. Tú me sintonizas en www.laturbofm.com. Seleccionas Tunguragua. Ya ahí estoy yo. Como autorretrato en chino, ahí estoy yo. Así más o menos. Angie, bonito día. Bendiciones para ti, para tu baby, para tu esposito. Linda mañana, el Super Turbo suena. Gracias, mi querido Giovanni. Poder en tu parlante, tu mañana tiene Turbo 93.3, 93.3. Cuéntame en qué parte del mundo estás. 09-69-89-3602. Tus abrazos, mi Alexa. Sigo con más saludos, con más abrazos. Ya vemos tu canción, vida hermosa. Téngame un poquitito de paciencia nada más. Ya te escucho en un momento. Suenan tus audios al rojo vivo. Suenan.
1: Lo celebramos el día de hoy también. Hoy es el 1 de agosto, celebramos el Día Mundial del Ácido Ribonucleico. Para finalizar, te daré a conocer la importancia de esta molécula en la generación de las proteínas en el organismo.
2: Hola, Alexita. Saludos y bendiciones. Un feliz sábado.
0: Corazoncito precioso, buenos días. Mi angelito de alitas blancas, corazón dorado, te saludo. Te saludo, te deseo lo mejor en este fin de semana. Gracias por ese bonito saludo. Te faltó el súbele, súbele, súbele del fin de semana. Hola, Alexa, te comento que la respuesta. Listo, mi vida, muchas gracias. 93.3. Estás en Radio Tutu Turbo. Este momento vamos con la pregunta de hoy. La super pregunta con el super programa. Tu zona de premios suena. Donde tu música te sigue acompañando. Donde somos parte del poder del dial. Todos los días tenemos espacio infinito para ti. Para ser parte de tu mañana. Te acompaño en lo que tú hagas hoy. En el fin de semana, ¿estás de paseo? ¿Saliste con tu familia? ¿Compartes una parrillada? ¿Vas a visitar a tu familia donde sea que tú estás? Yo voy contigo. Te acompaño con todo el poder del dial. Y a continuación, zona de premios. Facilito, rapidito, ya al instante. Y suena.
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Sintonías esta mañana, tu saludo a través del 09-6989-1302. Te puedes llevar premios, tengo órdenes de consumo. 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La gente que me acompaña, mis Triunfo Winners, que son parte de la estación del Poder del Dial. Contigo hasta las 13:30. Sintiendo el poder, sintiendo la música y sintiendo toda la energía de...

0: presentes en la mañana, los Triunfo Winners. Tú quieres un premio, este momento me escribes, me cuentas cuántos peces existen en el Mar Muerto. Zona de premios, súbele. Con 34 minutos en la hora 10. ¿Cuántas especies de peces se encuentran en el Mar Muerto? Facilito, rapidito, ya al instante lo buscas en Google, búscalo esta mañana. Pauli, la super marmolería. Alexito, una sonrisa para comenzar el día, una oración para agradecer la vida, un café para motivar la jornada. Yo mensaje para decirte, Dios te bendiga. Dios te cuide donde sea que tú estés. Pauli, bonito tu mensaje, me encantó. Tú me escribes, tú me envías tu saludo. Me cuentas en la mañana con todo el poder. 93.3. Prendidos y conectados. Mi Alexa, buenos días. Estamos viajando a la Ciudad Blanca. Mi querido Israel, muchas gracias. Llévame donde, en www.laturbofm.com. Seleccionas tu Muragua. Ya ahí estoy yo. ¿Cómo autorretrato en chino? ¿Cómo se dice autorretrato en chino, DJ? Ahí estoy yo. Autorretrato en chino. Ahí estoy yo. ¿Cómo se dice se rompió en chino, DJ? Facilito, chililín. Chililín. Es como autorretrato en chino, mi querido Israel. Ahí estoy yo. Tú me buscas en www.laturbofm.com. Y ahí estoy yo, y tú grabo. Ahí estoy contigo, acompañándote. Buenos días. Un abrazo muy especial. Redondel de la felicidad. Gracias. Sintonía muy gentiles. Roberto Carlos Castro, buenos días. Hermoso a todo volumen, junto a ti como todos los días. De lunes a sábado eres la número uno, bendiciones. Robert Carlos Castro, gracias a tus palabras, tu besito. Full duro, full sintonía. Te aumento la pregunta de la mañana de Al Rojo Vivo en el Turbo Show. Mi vida es... ¿Cuántas especies de peces existen en el Mar Muerto? Tengo, querido, muy buenos días. Súbale. Y Al Rojo Vivo, tú escuchas siempre el sello Al Rojo Vivo, ya sabes que estás con programa que le pone todo el poder a tu mañana. 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Perfectamente conectados contigo. Conexión total. A través de 93.3. 10:38. Esta mañana hicimos un pequeño cambio. Invitamos esta mañana a Mega Black DJ. 10:38, agosto 1. Así comienza el mes de agosto. Cosa más grande de la vida, chicos, no sabe lo que va a pasar al día siguiente. Pero estamos aquí con la bendición de Dios.
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0: Llegando a tus oídos a través de 93.3. Buenos días, caballeros azules, caballeros verdes. Caballero Vía Flores, número 9, buenos días. Caballero Tunguragua, 009. Caballero Tunguragua, 003. Caballero Vía Flores, 007. Caballero Tungurahua 007. Aunque usted no lo cree, coincidencia en los números. Caballero Tungurahua 155. 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
0: Y esta mañana presentamos a Makeup Black DJ.

mañana contigo sonando, vibrando. Súbele, súbele, súbele con todo el poder del parlante. Listo con los 46 minutos de la 1 a 10. Quiero contarles acerca de la albahaca, para que sirve las contradicciones, las contraindicaciones. Quiero contarte todo lo que sea de beneficio para ti todos los días, toda la vida. Si hablamos de la albahaca, te comento que es una planta que sirve para tratar gripes, resfriados, bronquitis. Sí, aunque usted no lo crea, la albahaca te ayuda a tratar la bronquitis, combate la ansiedad, la depresión, el insomnio, previene la hipertensión, regula los niveles de la azúcar. La de Celia Cruz, azúcar, evita migraña, ayuda en la pérdida de peso. Esta planta posee propiedades antiespasmódicas, digestivas, diuréticas, sedantes, antioxidantes. Y es conocida científicamente como Osimum basilium. También se la conoce con el nombre de aljabega o alfabega o basílico. Aunque usted no lo crea, esos son los otros nombres. Cuando alguien quiera venderte un poco de basílico, sabes que te están hablando de la albahaca. Las hojas frescas o deshidratadas de la albahaca se pueden adquirir en supermercados en todas partes. Vamos al grano. Te cuento para qué sirve la albahaca. Comparte contigo la información. La albahaca aporta diversos beneficios para tu salud. Sirve para... Punto número uno, tratamos gripes, ripes, resfriados y bronquitis. La albahaca posee excelentes cantidades de aceites esenciales y antioxidantes que ayudan en la relajación de los músculos de tus pulmones, mejorando tu respiración y aliviando la tosecita en caso de gripes, resfriados y bronquitis. Asimismo, puede tener propiedades antiinflamatorias, antimicrobianas. La albahaca también alivia la irritación pulmonar y ayuda a combatir los virus responsables por gripes y resfriados. Los pulmones, gracias albahaca. Con razón me gusta tanto esa planta. Amo la albahaca. ¿Usted tiene alguna planta favorita, DJ? No, ninguna. Yo amo la albahaca de todas las plantas que conozco. El ciprés, el pino, la albahaca, la ruda, la ortiga. Bueno, si hablamos de la zona médica, la ruda es bastante buena para aliviar cualquier síntoma de cansancio. Las ortigas, por ejemplo, te ayudan a purificar la sangre. Tú te preparas un té de ortiga todos los días y esta planta te ayudará a limpiar tu sangre de microorganismos y te dará una sensación de mucha satisfacción de energía. Te da muchísima energía la ortiga, siempre y cuando la hiervas. Hay que cogerla con mucho cuidado porque sus pequeñas hojitas tienen efecto urticante. Continuamos. Te comento que la albahaca mejora la digestión, es un rico en ácido ursólico, un compuesto con actividad antioxidante y antiinflamatoria, que protege y mejora las funciones del hígado, favoreciendo la digestión. Por poseer función antiespasmódica, la albahaca ayuda en la prevención de cólicos y dolores estomacales. Asimismo, esta hierba tiene propiedades para, sí, carminativas, combatiendo el exceso de airecito en tu barriguita. Previene y trata la presión alta. El eugenol es un aceite esencial que está presente en mayor cantidad y esto contribuye a la relajación de los vasos sanguíneos y previene la presión alta. ¿Tienes familiares que tengan presión alta? Dales té de albahaca todos los días. Los antioxidantes presentes en la albahaca, como los taninos y los saponinos flavonoides, evitan la formación de radicales libres en el organismo, lo cual causa daños en las arterias, así que la albahaca lo soluciona. Te comento que también combate la ansiedad, combate el estrés, combate el insomnio, se te quitó la noche el sueño, entonces tómate un té de albahaca. Posee cantidades de geranol y también de linalol, son dos sustancias presentes, muy buenas para que recuperes el sueño. Previene infartos y arteriosclerosis, qué impresionante la albahaca, cuánto beneficio. Rica en antioxidantes como flavonoides, taninos. Te ayudan en la disminución de problemas en la sangre. Trata heridas, trata picaduras de insectos. Puede emplearse como cataplasma y te ayuda también en la elaboración de plantas, aceites esenciales para tratar picaduras y también irritaciones cutáneas. Tengo mucho más que contarte de la albahaca. Yo regreso con eso. ¡Tóxica suena! Junto a Mika Black, DJ, DJ, DJ. ¡Somos!

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0: ¿Qué dice el DJ? ¿Qué dice el DJ? ¿Qué dice el DJ? DJ, DJ. Un movimiento sexy para la mañana. Pregunta en la mañana. Tú me envías la respuesta a través del 098499-0938. Facilito, rapidito. Ya al instante, ¿cuántos peces? ¿Cuántas especies de peces existen en el Mar Muerto? 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Tú me envías tu respuesta. Me permite saber en qué parte del mundo estás. Tu compañía es importante, Radio Turban del Parlante. ¡Súbale, súbale, súbale! Te abrazo muy especial. Tenemos la información, information para tus oídos. Hablemos de la albahaca. Tratamos heridas y picaduras de insectos. La albahaca tiene propiedades antisépticas y antimicrobianas, pudiendo emplearse como cataplasma. Una pasta casera elaborada con plantas y aceites esenciales que es aplicada directamente sobre la piel. Y esta forma en uso muy eficaz para tratar heridas cutáneas y picaduras de insectos. Trituras las hojitas de la albahaca y las pones sobre donde haya picaduras de insectos. Te comento que la albahaca te ayuda a perder peso por ser un potente diurético. La albahaca contribuye a la disminución del exceso de líquido en tu cuerpo, favoreciendo la pérdida de peso. Esta planta también te ayuda a controlar la ansiedad relacionada con el trastorno alimentario compulsivo, equilibrando el hambre y disminuyendo el consumo de alimentos calóricos. Te ayuda a aliviar la migraña, porque el aceite esencial de albahaca es rico en mentol, geraniol y linalol, por lo que tiene propiedades relajantes y antienergéticas. Muy buenos días, caballero azul, suena. Tengo el agua 33. ¿33? Tengo el agua 33. Buenos días, caballero Tungurahua 33. Desde los Turbo Estudios, desde la ventana al rojo vivo. Siempre le hacemos un hola con la manito, ya sea el DJ o mi persona. Gracias, Tungurahua 33. Súbale, súbale, súbale. Tungurahua 133. Bonita mañana. Aliviamos la migraña. ¿Qué me dice mi DJ? ¿Qué significa eso? La Semirina of Death. ¿Está con hambre? Está con hambre, me dice. Por eso yo te comento que es bueno a la albahaca. Alivia la migraña. Volvemos al tema de la albahaca. Alivia la migraña. El aceite esencial de la albahaca es rico en mentol y geranol. Y es también anestésico, aunque usted no lo crea. Trata aftas de calor de garganta y amigdalitis. Posee acción antioxidante, antiinflamatoria y antimicrobiana. La albahaca se emplea en la preparación de tés de enjuagues para tratar aftas y postemillas. La gingivitis en el dolor de garganta y la amigdalitis. La fantástica albahaca te ayuda a regular también el azúcar en la sangre. Algunos estudios indican que la albahaca podría ayudar a regular el azúcar en la sangre debido a que a la secreción de insulina por parte del páncreas inhibe la producción de glucosa del hígado e incrementa la producción de glucógeno. Siempre que tengas la oportunidad, cocina con una hojita de albahaca. Va a ser muy buena para ti, para tu salud, para tu familia. Planta medicinal rica en aceites esenciales como el geranol. Gracias a estos compuestos, la albahaca posee una amplia gama de propiedades beneficiosas para tu salud. Antiespasmódicas, digestivas, diuréticas. Fantásticas, en verdad. Tu música sigue sonando, pero antes, pregunta de la mañana con la respuesta de la mañana. ¿Cuántas especies de peces existen en el Mar Muerto? Te escucho, tu grave 133. Mira que tu música y tus saludos suenan también. Muy buenos días, caballero azul al rojo vivo, suena.
1: Alexita, buenos días de Dios. 7-3 cordialísimo, de excelente inicio de mes, Alexita, el mejor mes del año. Y Alexita me acaba de decepcionar. No es 33, es 133. 133, toda la semana he pasado sonando el claxon. Que le vaya bien, Alexita. Bendiciones.
0: Mi vida preciosa, no se ponga celoso, mejor dicho. Lo que pasa es que también la unidad 33 saluda a los Turbo Estudios. Por eso te digo, es una gran y hermosa casualidad. Saludamos a tu grava 133. Muy bien, saludamos también a la unidad 33, porque también tengo un caballero en el número 33. No tengo claro si es Tungurahua, si es Vía Flores o Gerpasol, pero hay un caballero 33 que todos los días saluda mi vida, así que don't worry, be happy. No se ponga celoso. Te envío un abrazo, corazoncito, que tengas un lindo día. Coinciden también, tengo dos caballeros 007. 007 Vía Flores. 007 Tungurahua. Muy buenos días. ¿Coinciden los números o que usted no crea? Da la coincidencia, porque nada en el universo es casualidad, es causalidad. Muy buenos días, Juan Carlos. Un abrazo para ti, mi querido Juan Carlos. Tungurahua, 111, suena. Caballeros de la mañana, siente el poder, siente el turbo de los originales. Soy la única dueña de tus mañanas. 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

0: Exa.
1: 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Los demás son copia. Quiero contarte, Information, el rescate que habría provocado un inesperado gesto de gratitud. Amo a estos seres. La Florida, un hombre libera a una cría de delfín que habría quedado atrapada entre las cuerdas de la trampa para cangrejos. En todo caso, el pequeño logró sobrevivir y regresar junto a su madre. Qué buena acción, le ayudaron a sobrevivir. Amo a los delfines con alma, vida y corazón. Días después comenzaron a aparecer pececitos sobre el muelle. ¿Dónde trabajaba este rescatista? El rescatista ayuda al delfín a liberar a su bebito que quedó atrapado en la red. Y para esto te comento que algunos testigos creyeron que la madre delfín los dejaba como agradecimiento. La historia conmovió a millones de personas, aunque no

0: existe evidencia científica que confirme que los pececitos fueron entregados intencionalmente, pero claro que sí, basta sentido común. Seres humanos, ¿dónde queda el sentido común? Por Dios. ¿Qué es, la vacuna o la inteligencia artificial que está acabando con el sentido común de los seres humanos? En todo caso, esta interpretación proviene únicamente de relatos de testigos. Lo que sí está demostrado es que los delfines son seres muy inteligentes, sociales, protectores, amorosos, evolucionados. Forman fuertes vínculos familiares y cooperan con cuidar a sus crías y proteger a otros seres también. Se ha visto delfines protegiendo a perritos. Se ha visto delfines protegiendo a gatitos. Se ha visto delfines protegiendo humanos. Tal vez fuera una coincidencia. Sin embargo, el gesto rescató a su cría y la mamita delfín. Le llevó pececitos para agradecerle. Cuidemos el planeta, cuidemos a los delfines y a los seres, que junto con los seres humanos podemos formar una gran sociedad. Solo es un poquito de conciencia y corazón, nada más. ¡Buenos días! Tu grabo 154, tu música suena. Me pediste una canción con mucho gusto. La canción Noches de Aventura con Ozuna. Mi turbo DJ, Mega Black DJ, cañón de DJ, te la va a poner. ¡Buenos días, Polito Balseca! Te abrazo, mi vida, que tengas una bonita mañana. Audio al rojo, vivo zona.
1: Alexita, saludos cordiales desde Baños. Un abrazo fuerte, oh, muchas bendiciones que tengas en este día, en tus labores. Una mañana fresca aquí en Baños, parece que va a salir el sol. Un abrazo allá a todos en cabina y sigan adelante. Hermoso programa, siempre nos animan. Incluso hasta el día sábado, que también estamos laborando aquí en Mueblería Balseca, en Baños.
0: Gracias, mi vida. Mueblería Balseca, una bonita mañana. Súper saludos para ti. Bolito Balseca, Mueblería Balseca. Súbele, tú súbele, tú súbele, tú súbele. Precioso día. Gracias, Baños. 102.9, estoy contigo, Baños. Trocito de cielo, pedacito de sol. Amo Baños. Es una ciudad tan bonita, tiene una energía tan preciosa derivada de la fuerza y la energía del volcán Tungurahua. Buenos días. Bendiciones infinitas, mi querida Maeli. Llegó agosto con 31 nuevas oportunidades. Tenemos también, mi querido DJ, 31 nuevas oportunidades y las cosas comenzaron con pie derecho. Gracias, mi Alexita. Correcto, Gerpan, solo una respuesta correcta. ¿Cuántas especies de peces hay en el Mar Muerto? Tú me envías la respuesta. ¿Hay o no hay peces? Pregunta del millón, te la pongo facilita. Carlitos, buenos días, Carlitos. Preciosa mañana. Te abrazo con todo el corazón, tengo más participaciones. Tú me lo cuentas, Cindy, buenos días. ¿Cómo estás, mi querida Eddie? A los tiempos que sé de ti. Tu mañana tiene turno, siempre suena, siempre sube. Súbele, súbele, súbele. Con todo este super ritmo que tengo para ti en la mañana, entramos rápidamente a la zona en la cual te cuento. Gracias, damas y caballeros fantásticos y motores al rojo vivo. Quiero contarles, zona de caballeros, damas y caballeros, 93.3. Este segmento llega a tus oídos con el gentil auspicio de Al Rojo Vivo. Quiero hablarte acerca del radiador, una de las piezas más importantes del sistema de refrigeración de tu motor. Su función es disipar el calor que genera el motor para mantenerlo trabajando a una temperatura segura. Damas y caballeros que conducen sobre cuatro ruedas, sin un radiador en buen estado, el motor se sobrecalienta en pocos minutos. ¿Para qué sirve? Mantiene la temperatura adecuada del motor, evita el sobrecalentamiento, protege el motor del desgaste prematuro, ayuda a que tu vehículo funcione con mayor eficacia, contribuye a reducir el consumo de combustible para mantener una temperatura ideal en la operación. ¿Cómo funciona? El motor genera calor. El refrigerante absorbe ese calor. El refrigerante caliente llega al radiador. Y el aire que pasa por el radiador enfría el líquido. El refrigerante vuelve al motor para repetir el ciclo. Así es como funciona y para eso sirve. ¿Cómo hay que cuidarlo? Revisa periódicamente el nivel del refrigerante. Utiliza siempre el refrigerante recomendado por el fabricante. No uses solo agua. Revisa que no existan fugas. Mantén limpio el radiador retirando hojas, barros o insectos. Cambia el refrigerante según el plan de mantenimiento. Revisa el estado de las mangueras y abrazaderas. Comprueba que el ventilador funcione correctamente. No abras la tapa del radiador cuando el motor está caliente. Señálese que está dañado. ¿La aguja de temperatura sube más de lo normal en tu tablero? ¿Sale vapor por el motor? ¿Hay fugas de refrigerante debajo del vehículo? ¿El refrigerante disminuye constantemente? ¿El motor se sobrecalienta con frecuencia? ¿El radiador presenta corrosión o grieta? ¿Se percibe olor o dulce a refrigerante? Los riesgos de conducir así: sobrecaliento de tu motor, daño de la junta de la culata, deformación de la culata, daño en pistones y cilindros, gripando del motor. Reparaciones son costosas e incluso la necesidad de reemplazar el motor completo si se funde. Tu vehículo puede detenerse inesperadamente en la vía si es que el radiador está dañado. La reparación depende del daño, reparar pequeñas fugas, cambiar mangueras deterioradas, reemplazar la tapa del radiador si es que no mantiene presión adecuada, que eso es muy común, bastante común. Realiza una limpieza interna del sistema si está obstruido. Cambia el radiador si tiene grietas, corrosión severa o daños importantes. Y purga el sistema para eliminar el aire después de cualquier preparación. Llenar con refrigerante nuevo la especificación correcta. Bueno, el nivel de refrigerante una vez al mes. La inspección visual del radiador y mangueras una vez al mes. Cambio del refrigerante según el fabricante generalmente entre 2 a 5 años. Más o menos entre 40.000 y 10.000 kilómetros. Nunca retires la tapa del radiador con el motor caliente ya que el refrigerante puede salir a presión y causar quemaduras graves. Buenos días, caballero azul. Este segmento es para ustedes. Viaflores 43, suena. Viaflores 46. Listo, mi vida, muy buenos días. Viaflores 46. Gracias, tu compañía. Utiliza siempre refrigerante de buena calidad y realiza mantenimiento preventivo. Si observas que la temperatura del motor aumenta, detén tu vehículo en un lugar seguro y apaga el motor. No continúes conduciendo hasta identificar la causa. Un radiador bien cuidado prolonga la vida útil de tu motor. Mejora el rendimiento de tu vehículo y evita reparaciones que cuestan miles de dólares. 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

0: Cuerpo Bueno es con obsequios. 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Audios al Roja Viva que suenan.
1: Muy buenos días, excelente programa. Bendiciones. Acá, por favor, un saludo en Perileo, en el barrio del Tambo. Full sintonía. ¿Será posible que nos puedas poner un hit de reggaetón de la vieja escuela? Porfa, agradeciéndote mucho. Bendiciones. Excelente programa, Arecita. Excelente programa.
0: Gracias, mi vida. Junto a Mega Black DJ, cañón musical en tus oídos. Gracias, Pelileo. Muy buenos días. Besito, mi vida. Ya te pongo la canción solicitada. Pregúntame, pregúntame por tu música, por tu canción, por tu noticia, todo cuanto me lo quieras enviar. Gracias. Otra canción que me solicitas, ya la escucho, mi vida. La escucho. Gracias por tu sintonía. Los Triumph Winners, los Turbo Sponsors del Weekend. 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Un abrazo muy grande. 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

música sigue sonando. Mi Alexa, muy buenos días. Prendemos todo el poder del parlante. Sube la energía y con la emoción. Quiero contarte, fin de semana. Regreso a clases, alerta para papitos y chequeos médicos que se recomiendan antes de iniciar el año escolar. Por un lado, las vacaciones escolares son una oportunidad para realizar controles médicos preventivos. En eso sí o sí, todo el mundo está de acuerdo. Recomendable evaluar el crecimiento, la visión, la audición, la postura de los niños. Además de fortalecer los hábitos saludables como el sueño, la alimentación, la actividad física. Ayúdalos para que regresen a clases felices. Con el cronograma de matrículas, inicio de año, nuevo electivo ya definido para el régimen. Sierra Amazonía, por ejemplo, las familias no solamente preparan útiles uniformes y horarios. Las vacaciones son el momento muy adecuado para realizar controles preventivos. Todo esto permite identificar oportunamente alteraciones. Como te comento, crecimiento, nutrición, salud visual, auditiva, bucal, antes de iniciar a clases. ¿Es importante que los lleves a clases? Además de prevención, no solamente busca detectar enfermedades, sino también orientar a las familias a la adopción de hábitos saludables. La Organización de la Salud señala que la prevención y la detección temprana, bueno, eso es positivo, todo el mundo lo sabe. En todo caso, periodo de vacaciones ofrece las condiciones ideales para que los lleves. Chequeo médico importante. Evaluación pediátrica integral. Crecimiento, peso, talla, desarrollo físico y emocional. Revisión de salud auditiva mediante valoración de otorrinolaringología. Todo esto te permite detectar alteraciones que pueden afectar el crecimiento, el desarrollo del lenguaje y la comunicación. La evaluación de la postura y del lenguaje del desarrollo para identificar alteraciones posturales, lesiones, molestias que dificultan la actividad escolar deportiva. Chequeos preventivos de medicina general, donde también se revisa el esquema de vacunas y, de ser necesario, se deriva en pacientes de otras especialidades. Además, se señala que los controles de crecimiento y desarrollo deben mantenerse de forma periódica. Niños preescolares y escolares de 4 meses, adolescentes de cada 6 meses. Las señales y alerta que no deben pasar desapercibidas. Papitos. Aunque muchos niños esperan que sus hijitos, muchos papitos esperan que sus hijitos presenten una enfermedad para acudir al médico. Los pediatras recomiendan prestar atención a los siguientes. Momento de una evaluación. Decaimiento, cansancio frecuente. Alerta, eso es médico. Pérdida de aumento de peso sin una causa aparente, llévalo al médico. Cambios en la forma de orinar. ¿Cómo hacerlo con mucha más o menos frecuencia habitual? Llévalo al médico, puede ser diabetes. Los cambios persistentes en las deposiciones. Estreñimiento, constipación, alteraciones en el color o consideración de las heces también es conto de consideración. El niño o adolescente podría necesitar una evaluación de la vista. Dolores de cabeza frecuentes, capacidad e incapacidad para leer. Irritación constante en los ojitos, conjuntivitis repetitivas, golpes o tropiezos frecuentes al caminar o jugar. Eso puede significar que no está viendo bien. Si no te das cuenta, ¿quién más lo va a ayudar? Es recomendable acudir al otorrinolaringólogo cuando existen disminución de la audición, otitis repetitivas, problemas de equilibrio. Conviene revisar la postura si se observa posturas inadecuadas mantenidas durante mucho tiempo, deformaciones visibles de la columna. Todos estos hábitos pueden hacer la diferencia ante el regreso a clases. La prevención no depende únicamente de acudir a una consulta médica. Las vacaciones son una oportunidad fantástica. Llévalas a una revisión. Y quédate conmigo, tú, chica, suena.

0: 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Gracias, Pico, un saludo para ti. Te abrazo, Pico, con el corazón, con todo el alma, con todo el alma, con todo el alma. Siempre un saludo, sí. 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Estoy contigo, Avenida Ceballos y Castillo. Un saludo también para Tecnipan. Suele, suele, suele. 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Tú me envías la respuesta a través de 93.3. ¿Cuántas especies de peces hay en el Mar Muerto? ¿Cuántas? Es capciosa, la pregunta es capciosa. Piensa bien lo que te estoy diciendo. DJ, ¿cuántas especies de peces hay en el Mar Muerto? El mar está claro. Exactamente. Se queda pensando y dice, no, pero no hay. Qué bonito. Sí, mi vida, esa es la respuesta correcta. ¿Cuántas especies de peces hay en el Mar Muerto? Tú me lo cuentas. 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Alicita, muy buenos días, que tengas un excelente fin de semana, que me complace con la canción de Te Ahorro con Elvis Crespo. Te Ahorro con Elvis Crespo, este momento sale tu canción calientita del horno. Con tu amiga Black DJ. Alicita, Dios te bendiga, la respuesta es muy bien. Saludos para mi familia. Con de Maita Azul, quien ambata todo turbo suena. Súbele, súbele, súbele, me encanta ese nombre. Con de Maita, qué bonito suena. Es una familia muy bendecida, muy dulce, muy feliz. Cierto, en estas cosas no me equivoco. Felicitaciones, saludos y bendiciones, mi vida. Gracias por la sintonía. Generalmente las personas, las cosas, las vibraciones tienen su punto de percepción. Te escucho, vida, suena.
1: La respuesta correcta es que el mar.
0: Sí, mi vida, correcta. Esa es la respuesta correcta, gracias por enviarla. Así de facilito, rapidito, ya al instante, con Super Turbo en tu parlante. Tengo más respuestas o me las envías. Personal WhatsApp, Turbo WhatsApp. ¿En qué parte de la ciudad estás? ¿En qué parte del mundo? Alexita, me escribes a la trivia. Es una pregunta, mi vida. Solamente es una pregunta. ¿Cuántas especies de peces hay en el Mar Muerto? Sí, correcta. Esa es la respuesta. ¿Me puedes complacer en la canción? Ya te la busco, mi vida preciosa. Este momento le damos la información a mi Turbo DJ para que me ayude buscando la canción que me solicitas. Tu música sigue sonando. Los Triunfo Winners de la mañana a través de 93.3. Buenos días. Excelentes esas menciones. Gracias, mi querido Luis. Beso para mi querido Luis. 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Tu música sigue sonando. Los sponsors también. 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

0: tengo contigo a tus oídos 93.3. Buenos días, mi Alexa, buenas tardes. Te cuento que te saluda Eddie Ordóñez desde el sector del Mall de los Andes. Muy buenos días, su Alex. Si mi vida, la respuesta es correcta. Y esa es la cantidad de especies de peces que hay en el mar muerto. Tienes toda la razón. Así es, esa es la respuesta correcta. Excelente programa, mi querido Ricky. Gracias a tu compañía. Siempre en la Turbo Sintonía. ¿Qué pasó el 15? Muy buenos días, Giovanni. Tengas una bonita mañana. Exacto. Respuesta correcta. Muy bien. Niños, se han atendido a la clase. Eso es lo que está pasando en el mar muerto, literalmente. Buenos días. Suquito en el sector de la joya. Gracias por tu saludo. Te abrazo. Te escucho. Su Alex.
1: En el mar muerto hay muchas especies. Se saluda a Hugo Figallos desde La Joya, Barrio Los Pinos.
0: Gracias, mi corazón. Que tengas una bonita mañana. Siempre la Tututuro Sintonía. Vidita preciosa, vidas al Rojo Vivo. Tus vidas están con toda la energía al Rojo Vivo. Saludos. Por favor, domingo 2 de agosto, feliz aniversario al matrimonio de Barito. Te amaré siempre y que la pasaremos de lo mejor en este viaje. Por las playitas en el Gran Hotel de Cameron en Panamá, atentamente, Mau, tu esposo. Felicidades a los dos. Recuerden que un hogar feliz es un paraíso anticipado. Sean felices, tengan un super fin de semana. Y en este gran aniversario, que su matrimonio tenga más fuerza, más bendición y estén más juntos, porque esa precisamente es la bendición de Dios. ¡Felicidades! ¡Que vivan los esposos y su viaje de aniversario! Benito, compartir contigo las buenas noticias. Quisiésemos que todo el mundo pensara y sintiera de la misma manera. Buenos días, Edwin. Tengas una bonita mañana. Ya reviso el enlace que me envías. Saludo para Santi Vargas. Buenos días, mi querida Santi. Beso para ti al 007 de las entregas. Caballero 007 azul. Vía Flores 26. Suena. Gracias, Vía Flores 003. Caballero Tungurahua 157. Caballero Tungurahua 33. Tu mundo, tu vida. Caballero Tungurahua 110. Caballero Tungurahua 111. 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

0: en un momento el siguiente bloque para entregar los premios, así que atente Ecuador, atente, en un momento vuelvo, entregamos tus premios. Fin de semana para bailar, para gozar, para sentir y para vibrar. Solo obviamente los telefonistas que estén atentos se pueden llevar el premio. Fuerte abrazo, mi Alexa, muy buenos días. Fuertísimo abrazo, mi amiga Alexa, saludo muy especial. Vida preciosa, como que está fallando el celular, mi querido Mega Black. Turbo WhatsApp está fallando, yo pienso que la cantidad de mensajes que llegan ya no me responde. Se quedó en pausa en un emoticón, gracias a mi vida. Muy buenos días, Caballero Bioflores 44, súbele, súbele, súbele. Tengo Aragua 27, muy buenos días. Caballero Bioflores 26, la Turbo Compañía suena. Suena y sube, suena y sube, suena y sube. Siente, siente y sube, siente y sube, siente y sube. Vive, vive contigo, sube la vida, sube. Junto a Mega Black DJ, DJ, DJ. Saludo corazón, que tengas una bonita mañana, gracias a tu compañía. La inspiración del fin de semana, Hugo desde La Joya, buenos días, mi querido Hugo Zuna. La constancia de que esté escuchando Turbo, Huguito, gracias. Compañía aprendida, siempre conectado. Suale, suale, suale.
1: Gracias, Alexita, tu saludo, gracias. Positivo esa música.
0: Positivo, aprendidos y conectados, junto a Mega Black DJ, DJ, DJ. Junto a Mega Black en el fin de semana, 17 minutos en la hora 13. Tu música sigue sonando, gracias. ¿Qué tal, Alexito? Saludo de cumple para mi esposa Jenny Moscoso. Que Dios la bendiga y la proteja siempre. Jenny, Dios te bendiga, hermosa. Tengas un feliz fin de semana, tengas un gran cumpleaños. Dios bendiga cada uno de tus días. Cada uno de los pasitos que danse la vida, que Dios te acompañe siempre. Tengas felicidad, salud, dinero, amor. Jenny, feliz cumpleaños. ¡Que viva la cumpleañera! Bonito tu saludo y un abrazo grande y especial también a los Turbo Sponsors a través de 93.3, 18 minutos, hora 13. No solamente es un vaso de jugo de naranja lo que necesitamos para regular el estado de ánimo. Dicen los expertos que coinciden un vaso diario de jugo de naranja mejora el estado de ánimo. Los investigadores de la Universidad de Newcastle hallaron que incorporar un vaso de jugo de fruta al día reduce puntuaciones de depresión sin efectos metabólicos adversos a corto plazo. Por eso es que el vaso de jugo es tan importante. Los vasos de jugo de naranja te ayudan a regular el estado de ánimo. Según las dietas mediterráneas, muchas personas deciden tomar un vaso de jugo de naranja para calmar ansiedad, estrés o depresión. Así que de ahora en adelante, cada vez que te estés tomando un vaso de jugo de naranja, sabrás que te ayuda a resolver una gran cantidad de problemas. La música sigue sonando, mi Alexa. Seguimos con tus saludos, seguimos con tus audios. ¡Buenos días! ¡Qué abrazo! ¡Qué bonita sorpresa! Bonita noticia, bonito mensaje, bonito saludo. Mi querido Pepito Rancho Tío Pepe, súbale, súbale, súbale. Y eso tengo que decirlo públicamente y siempre lo diré. Quien me conoce sabe, Alex, el mejor jefe que has tenido, Pepito Mejía, en medio anterior de comunicación donde estuve. Cuando esa radio le pertenecía a Pepito Mejía, el mejor jefe del mundo. Súbale, súbale, súbale. Hola, Alexita. Saludos desde Rancho Tío Pepe con lluvias, pero aquí estamos en la hora. Súbale, súbale, súbale. Gracias al señor Pepe Mejía y a toda su familia, los mejores jefes del mundo. Gracias, qué bonito saludo me envían en el recorrido también. Un hermoso video en el recorrido del precioso Rancho Tío Pepe. Ya voy a conocer el rancho. Le voy a volver a ver a los tiempos a través del video que me envía Pepito. ¡Tu música! ¡Sube! Y este mensaje sí que me da mucha felicidad, Pepito. Y un beso para toda su familia. ¡Tu música! ¡Suena con...!

0: gente y las grandes experiencias que se ha tenido ustedes como radiodifusores y yo como propietario. Un abrazo muy fuerte, que esté muy bien, cuídese, chao.
1: Chao, chao, chao, Alexita.
2: Preciosa, me encantó ese saludo, me encantó ese video. Gracias por eso, mi querido Pepito Mejía. Me lo llevan al corazón, el mejor jefe del mundo que yo he tenido en toda la vida. Siempre lo diré. Gracias por eso, mi querido Pepito. Y yo sigo a las órdenes, Pepito. Para lo que usted requiera, estoy a las órdenes. Porque cuando hay un buen jefe, siempre lo seguiremos. Hasta el fin del mundo. Mi querido Pepito, así que me pongo a las órdenes en el tema que le acabo de comentar. Y gracias por esa super sintonía, Rancho Tío Pepe. Tiene que visitarlo. Realmente es un lugar precioso, un caballito frente a la montaña, para que tú te desestreses el fin de semana. Ya sabemos a dónde ir. Rancho Tío Pepe, gracias mi querido Pepito. Tu música suena. Realmente muy emocionada por la cantidad de recuerdos, de experiencias que tuvimos cuando fue Pepito nuestro jefe. Qué honor para mí haber trabajado con Pepe Mejía. Un honor realmente. Gracias, Cristian Sánchez. De momento vamos con la entrega del premio a través de 93.3. Edwin Policía, ¿cómo está mi querido Edwin? Te abrazo, mi querido Edwin. Gracias a tu compañía. Siempre la Tutu Turbo Sintonía. Mi Alexa Preciosa, muy buenos días. Corazoncito bello. Te cuento, mi Alexita, que estamos combinando este proyecto apenas termine. Correcto, perfecto. Así quedamos, mi querido Pepito. Hermosa, preciosa. La bella dama que me envía el saludito, que me envía el video también. Besotos de grande para ella, para Pepito, para toda su familia. Con muchísimo respeto, con muchísimo cariño siempre. Mis grandes amigos, suena Turbo. Y este momento, primera persona que me llama y me dice: ¿cuántas especies de peces hay en el Mar Muerto? Se lleva el premio. Buenos días, Andresito. Tu compañía siempre suena. Javi Sánchez, buenos días. Saludo preciosura presente, mi maestra, mi preciosura. Javi, qué lindo. Sos un solve. Gracias por ese bonito saludo, mi querido Javi. Qué bonito. Con toda la dulzura, gracias. Israel, mi querido Israel, en cualquier parte del mundo, ¿dónde estás? ¿Dónde te encuentras? Te escucho.
3: Hola,
2: gracias, vida. Tengas una linda tarde, mi querida Israel. Qué bonito su saludo, qué bonito ese abrazo. La energía del fin de semana, entregarte con cariño. Todo en la vida. Aquí falta acción. No, mi vida, aquí está la acción. El detergente desinfectante. Mire, aquí falta acción. Pero es el detergente. Acción musical sí tiene, mi querido Edwin. Aquí falta acción. Lista, primera persona que se comunica conmigo este momento, este 1 de agosto. Y este 1 de agosto, primera persona que me llama se lleva el primer premio. La respuesta que me han enviado es correcta. Mi vida preciosa, tengas una bonita mañana. 93.3. Me comenta 0969-893602. Alexito, un abrazo a mí, Alexa. Un saludo muy especial para el Club de los Rojos. Que ganamos, gracias. Besito para ti. Suerte para los chicos rojos que siempre están al rojo vivo. Turbo Show, suena. Anita, querida, con todo gusto, un beso para ti. En un momento sigue, me dice: Alex, sabes que te estoy llamando, pero las llamadas chocan, me parece, porque el teléfono suena como apagado. No sé, mi vida, aquí estoy. Aquí estoy, vamos a ver qué. Tu llamada puede ingresar a través de Personal WhatsApp, Turbo WhatsApp. Mientras tanto, suenas con

0: Llamada al Rojo Vivo, tu comunicación 93.3. Primera persona que se comunica conmigo este momento, vamos a ver, te escucho, te siento, ¿dónde estás? ¿En qué parte del mundo suena? Muy buenos días o buenas tardes. Hola, ¿con quién tengo el gusto? Mi estimado amigo, puede bajarle un poquitito el volumen y después si le sube, súbale por este momento, bájale un poquitito solamente para la comunicación. Repíteme tu nombre, por favor.
1: Darwin Altamirano, con gusto.
0: Hola, vida, ¿cómo estás? Qué gusto a mí. Querido Triunfo Winner, cuéntame, ¿en qué parte del mundo estás? ¿En qué parte de Ambato?
1: Aquí estoy por la Manuelita Sáenz.
0: Correcto, sector Manuelita Sáenz. ¿Perdón?
1: Full Turbo. Aquí en el bus, Full Turbo. Siempre escuchando la mejor.
0: Gracias, corazón. Full Turbo, muy gentil. Mi querido Triunfo Winner, en este momento cuéntame cuántas especies de peces hay en el Mar Muerto. ¿Cuántas encontraste?
1: No hay porque el mar es muerto. Pero...
0: Efectivamente, solamente un cierto tipo de coral. Con todo gusto, corazón. Respuesta correcta, quiero que me des dos números del 1 al 851.
1: El 625.
0: Correcto, ¿otro número?
1: El 20.
0: Listo, besito, saludo, ¿para quién?
1: Para mi hija, para mis hijas y mis esposas están trabajando conmigo en este momento.
0: Correcto, un besito. ¿Cómo se llama su esposa? ¿Cómo se llama su niña?
1: Mi esposa se llama Pamela Coca, mis dos hijas se llaman Linda y Emilia Altamirano.
0: Emilia, Linda y Pamelita, Dios les bendiga. Súper abrazo para ustedes, un besote grande. Gracias por esa linda sintonía. Y un saludo también para ti. Quiero que me envíes en este momento nombre, apellido, número de cédula y celular para entregarte el premio. Tu premio es de Punto Frío, ya te lo cuento. Yo me siento para ti, gracias por la super turbo sintonía, la número uno, mi querido Triunfo Winner.
1: Ya, Alexita, chévere, siempre en sintonía, la única y la mejor, la incomparable, no hay otra como usted.
0: Wow, gracias, qué lindo, muy gentil, Dios le pague, Dios le bendiga por esas bonitas palabras. Gracias, corazoncitos de oro, se los quiere mucho con todo el alma, con todo el corazón. Preciosa mañana y preciosa tarde también. ¿Y a quién le corresponde los premios? Rápidamente los buscamos porque el tiempo pasa y nosotros somos tiempo, nosotros somos vida. Correcto, primera ganadora. ¿Ganadora o ganadora? Ganador. Matías Córdoba del 099-883. Los primeros dígitos. Buenos días, caballero azul. ¿Era caballero azul? ¿Caballero blanco? ¿Repartidor? ¿Repartidor de...? Gracias, caballero de mudanzas. Entonces lo bautizamos caballero de mudanzas. Sí, así como bautizamos a los caballeros del gas. También las plataformas. Gracias, Alex, en tu plataforma azul. Son caballero de gas, caballero repartidor y caballero de mudanza. Súbale. Todos son bienvenidos acá. Saludo también para Joselo Valencia, comandante de las animaciones. Mi querido Joselo, mi colega, linda tarde, mi querido amigo. Siguiente número 20. Anita Valarenzo del 099-621, mi querida Anita, te comunicas conmigo. Los saludos, amiga querida, ¿cómo estás? Mi Alexita querida, estoy en el trébol, por favor, Anita bella, ¿cómo estás, mi querida Anita? Si estás en zona de participación, mi querida Anita, con esto me despido, muchas gracias, me quedo a la espera de la respuesta del Triunfo Winner de hoy. Con todo gusto, nombre y apellido, vida, envíame tu nombre, tu apellido, tu número de cédula. Y lo hacemos llegar a los Turbo Sponsors del fin de semana. 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Gracias mil, mis Triunfo Winners. 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